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0: Muy buenas noches y gracias por estar con nosotros una vez más en la Hora Nacional. Como cada domingo, la verdad es que les preparamos un programazo.
1: Así es, les vamos a platicar sobre la Jornada Nacional de Reforestación 2026, que es un esfuerzo conjunto interinstitucional y de la sociedad para habilitar y reforestar puntos estratégicos.
0: En nuestro flashazo del bienestar conoceremos el Programa de Desarrollo Forestal Sustentable para el manejo responsable de los bosques y selvas que conserva la biodiversidad.
1: Hablaremos de un servicio que nos da información oportuna para reducir el riesgo de las catástrofes naturales como huracanes, sismos o incendios.
0: También platicaremos de cómo el fenómeno del Super Niño puede influir en el consumo de energía en nuestros hogares.
1: Vamos a ver cómo nuestro país sigue impulsando el talento de nuevas generaciones en la segunda edición de México Canta.
0: Además, conoceremos la historia de una mujer que trabajó muchísimo por los derechos políticos de las mexicanas, Ermila Galindo.
1: Y hablaremos sobre el papel de las mujeres en la innovación tecnológica y de la brecha de género en Latinoamérica.
0: Además, quédense porque el programa de verdad va a estar muy bueno y empezamos.

0: México es un país forestal y este domingo 9 de agosto se llevó a cabo la Jornada Nacional de Reforestación 2026, una estrategia para restaurar y proteger la riqueza natural del país. Y fíjense, hay un dato que nos ayuda a dimensionar su importancia. Aproximadamente el 70.6% del territorio mexicano está cubierto por algún tipo de vegetación forestal.
1: Y esos ecosistemas son mucho más que árboles. México tiene cerca de 138.7 millones de hectáreas de vegetación forestal y en nuestro territorio está alrededor del 12% de las especies conocidas a nivel mundial. Los bosques, selvas, matorrales y manglares son fundamentales para la biodiversidad y también para la vida de millones de personas.
0: Por eso reforestar importa. Los bosques participan en el ciclo del agua, favorecen la infiltración y además ayudan a conservar las cuencas. También protegen y regeneran los suelos, reducen la erosión y contribuyen a conservar la biodiversidad.
1: Y hay otro aspecto fundamental. La restauración forestal también tiene una dimensión social y económica. En México, el 50.9% de la superficie forestal está en manos de ejidos y comunidades. Estas comunidades forestales son las que, en muchos territorios, conservan, manejan y aprovechan estos ecosistemas.
0: Por eso restaurar no nada más significa llegar a un terreno, hacer un hoyo y plantar un árbol. La restauración ambiental implica recuperar integralmente los ecosistemas, con participación comunitaria, coordinación entre instituciones, protección del suelo y del agua, conservación de especies y fortalecimiento de las actividades productivas sustentables.
1: Y ahí aparecen opciones como el manejo forestal sustentable, la agroforestería, la ganadería regenerativa y otros sistemas productivos que permiten aprovechar los recursos naturales sin destruirlos. La idea es que la conservación también genere oportunidades, empleo e ingresos para las comunidades.
0: Además, la economía forestal tiene un papel importante porque representa alrededor del 0.24% del Producto Interno Bruto. Por esto, fortalecerla de manera sustentable también significa impulsar el desarrollo comunitario y productivo.
1: Y los beneficios no se quedan en las zonas rurales. La infraestructura verde también es fundamental en las ciudades. Árboles, parques, corredores verdes y áreas de vegetación ayudan a mejorar el entorno urbano y forman parte de las estrategias para combatir los efectos del cambio climático.
0: Y los ecosistemas forestales también son importantes contra el cambio climático. Los bosques, selvas y manglares capturan carbono. De hecho, documentos oficiales señalan que estos ecosistemas capturan anualmente 178.9 millones de toneladas de dióxido de carbono, equivalentes a 23.2% de las emisiones de gases de efecto invernadero del país.
1: Y hay una relación directa con el agua. La conservación de bosques y selvas ayuda a mantener los flujos hídricos, reducir el asolve y proteger servicios ambientales importantísimos para las poblaciones y para actividades como la agricultura.
0: En este contexto se dio la Jornada Nacional de Reforestación 2026, con presencia en las 32 entidades federativas, 621 municipios y 1.632 núcleos agrarios. La meta fue plantar 6.6 millones de árboles y plantas en más de 32 mil hectáreas.
1: Es una acción de alcance nacional que busca involucrar a comunidades, autoridades y población en la recuperación de territorios forestales. Y no se trata de poner el mismo árbol en todos lados. La restauración debe considerar las características de cada ecosistema y utilizar especies adecuadas para cada territorio.
0: Un actor importante será Sembrando Vida, un programa que ha producido muchas de las plantas que se usan en este tipo de acciones. En los últimos años, el programa ha reportado la plantación y conservación de alrededor de 1.200 millones de árboles y el trabajo en aproximadamente 1 millón de hectáreas.
1: Y muchos de esos árboles tienen una función productiva además de ambiental. Pueden ser forestales, frutales o formar parte de sistemas agroforestales. Es decir, se busca que restaurar el territorio también signifique fortalecer la economía de quienes viven y trabajan en él.
0: Entonces, la invitación es entender la reforestación desde una perspectiva mucho más amplia. Recuperar bosques, selvas y otros ecosistemas, proteger el agua y los suelos, conservar nuestra biodiversidad, impulsar economías comunitarias y contribuir a enfrentar el cambio climático.
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4: Flashazos del bienestar.
5: Desarrollo forestal sustentable para el bienestar. ¿Tienes un terreno forestal o formas parte de una comunidad que busca conservar de manera sustentable sus recursos? El Programa Desarrollo Forestal Sustentable para el Bienestar ofrece apoyos para manejo forestal comunitario, cadenas de valor, plantaciones forestales, restauración, servicios ambientales y protección forestal. Pueden participar personas propietarias y habitantes de zonas forestales que cumplan con los requisitos. Las solicitudes pueden registrarse en https://www.gob.mx/conafor.
4: Flashazos del bienestar. Información para ti.
0: Los cambios en el clima pueden transformar la forma en la que usamos electricidad en nuestras casas. Durante fenómenos como el Super Niño, las olas de calor, los frentes fríos intensos o hasta las lluvias prolongadas, nuestras necesidades de iluminación, climatización y uso de aparatos eléctricos pueden cambiar.
1: Estos cambios pueden traer un mayor consumo de energía, especialmente cuando usamos más tiempo los ventiladores, sistemas de aire acondicionado, calefactores, refrigeradores u otros equipos. Para hablar más del tema, nos acompaña José Antonio Urteaga Difur, director general del Fideicomiso para el Ahorro de Energía Eléctrica. Señor director, bienvenido a la Hora Nacional.
6: Cha, muchísimas gracias. Un gusto estar con ustedes y con su auditorio.
0: Bienvenido. Y para empezar, sabemos que estos años han tenido climas muy anormales, quizá. Temporadas de lluvias más largas, fríos más intensos, olas de calor. ¿Cómo afecta en el consumo de energía de los mexicanos que el clima esté llegando a estos extremos?
6: Muchas gracias, Leos. Me parece una excelente pregunta. Como ustedes saben, el cambio climático cada vez tiene mayor impacto en nuestra sociedad. El cambio climático provoca principalmente fenómenos climatológicos como el que vivimos de las olas de calor. Para este año se anuncia el fenómeno del Niño de alta intensidad. Eso lo que provoca son fundamentalmente olas de temperatura muy alta, que provocan también que a su vez causan el uso de aire acondicionado, como bien lo señalaba Cha, y eso provoca también que haya manifestaciones en temas muy diversos, por lo que tenemos que buscar cómo hacer más eficiente el uso de la energía eléctrica, en beneficio de nuestras economías en las familias, en beneficio del medio ambiente por una menor emisión de gases de efecto invernadero, y también en beneficio de tener acceso a la energía de población que aún está en un esfuerzo por tener una mayor asequibilidad a los servicios de la energía.
1: ¿Y cómo podemos lograrlo? Porque son muchas las cosas que tenemos que hacer para poder economizar, para no gastar tanta energía, para que no nos cueste tanto. ¿Qué se puede hacer?
6: Lo primero, yo diría, Chaleos, que hay que formar una educación en materia de uso adecuado de los recursos naturales. En el FIDE trabajamos con un programa que se llama Educare, Educación para el Ahorro y Uso Racional de la Energía Eléctrica, en donde formamos a los niños para que ellos sean conscientes de la necesidad de cuidar la energía. No solamente como un hábito, sino como un hábito educado. Que el niño sepa que contactar un interruptor de electricidad para tener luz es un proceso muy sencillo, pero que requiere un gran esfuerzo de la naturaleza. Entonces ahí se requiere que el niño entienda que esa energía llega y que toda la población requiere de energía, no podemos desperdiciarla. Claro. Es el primer punto, evitar desperdicios. ¿Cómo podemos evitar desperdicios? Como bien se señalaba, si estamos en una habitación que tiene iluminación natural, pues hay que abrir las cortinas y apagar la luz artificial, la luz eléctrica. Si tenemos aire acondicionado, evitar tener ventanas abiertas para que se fugue el calor. No vamos nunca a poder enfriar todo el medio ambiente, solamente el de la habitación. Claro. Y muy importante, cambiar equipos de de aire acondicionado que son ineficientes por equipos de alta eficiencia, que vale la pena invertir porque se recupera muy rápido esa inversión.
0: Ahora, para personas que queremos quizá tener electrodomésticos o aparatos electrónicos un poquito más ambientalmente amigables y sobre todo ahorradores, ¿qué nos recomienda al momento de ir a comprarlos? ¿En qué nos tenemos que fijar?
6: Me parece otra vez una excelente pregunta. Lo primero, que tenga una etiqueta que se conoce como el sello FIDE. Ese sello FIDE es muy visual. Lo único que dice, este equipo tiene el sello FIDE. ¿Qué significa? Que ese equipo cumple con los más altos niveles de eficiencia energética. También, si es posible, fíjense en la etiqueta que establece la norma oficial mexicana, que indica cuál es el consumo preciso de equipo. Pero lo más fácil, consuman, compren equipos con sello FIDE.
0: ¿Cómo podemos contactar al FIDE? ¿Tienen redes sociales?
6: Tenemos todas las redes sociales, estamos en Facebook, en X, también en nuestra página electrónica www.fide.org.mx. Ahí nos pueden contactar y ahí van a encontrar un teléfono de contacto vía WhatsApp para que los asesoremos y los conduzcamos para hacer un uso eficiente de la energía. Inclusive, si sea el caso, oye, a mí me interesa porque veo que mi recibo está muy alto y ha crecido mucho a través del tiempo, quiero que me hagan un diagnóstico energético en mi vivienda.
7: Importante.
6: Alguien se presente en su vivienda y le enseña, a ver, vamos a revisar primero tu instalación eléctrica.
7: Eso es importantísimo.
6: Importantísimo, sí. Cha.
7: Señor director José Antonio Urteaga, muchísimas gracias por visitarnos aquí en La Hora Nacional. Muy interesante todo lo que nos acaba de platicar.
0: Y ahorrador.
7: Y lo tenemos que aplicar. Cambios muy sencillos que nos van a ayudar mucho. Muchísimas gracias.
6: Muchas gracias. Encantado de estar aquí con ustedes y compartir con su auditorio lo que es parte de lo que debe ser nuestra vida. Ayudar a cuidar los recursos naturales y proteger el medio ambiente. Muchas gracias.
0: Muchas gracias también a ustedes que nos ven aquí cada domingo. Quédense con nosotros.
7: Ya empezó la segunda edición de México Canta por la Paz y contra las Adicciones. Este concurso busca abrir espacios para nuevas voces, promover letras alejadas de la violencia e impulsar la música mexicana y sus fusiones.
0: Nuestro compañero Orlando Abad entrevistó a Miguel Trujillo, presidente del Consejo Mexicano de la Música, para conocer qué sigue en esta etapa del concurso.
8: Oigan y vean, México canta y canta hermoso y se escucha en todo el mundo. Y por eso México Canta por la Paz y contra las Adicciones llega a su segunda edición. Y este concurso maravilloso que ha unido a tanta gente y que nos ha demostrado tantos talentos, tiene mucha gente trabajando detrás. El Consejo Mexicano de la Música está siguiéndolos a detalle. Esta noche, aquí en La Hora Nacional, nos acompaña el presidente del Consejo Mexicano de la Música, nuestro amigo musical, Miguel Trujillo. ¿Cómo estás, Miguel? Hermano. Qué gusto tenerte.
9: Gracias por la invitación. Otra vez ya me siento en casa, ¿no? En La Hora Nacional me encanta venir y platicar de lo que está pasando en México Canta. Este año de verdad ha sido un año increíble. Como sabes, redujimos la cantidad de talento. El año pasado eran 48 semifinalistas, una locura, 3 regiones de Estados Unidos, 3 de México. Este año lo acotamos a solamente 7 semifinalistas de Estados Unidos, los cuales ya los tenemos y te quiero decir sus nombres. De Estados Unidos está Rosal Alba Valdés, que es de Chicago. Tenemos a Joshua Soto, que es del Bronx de Nueva York. Oh, 18 añitos tiene Joshua.
8: Un chavito.
9: Lo que hablábamos antes de empezar, muy joven el talento este año. Después tenemos a Tiffany Galvis, que es de Los Ángeles, tiene 24 años. Lisandro Espinosa, que es de Portland, Oregon, tiene 21 años. Grecia Marín, de Paris, California. Daniel Ochoa, de Tucson, Arizona. Y Miranda González, de Denver, Colorado.
8: Y en México ya tenemos semifinalistas.
9: En México se hizo una conferencia de prensa en Chapultepec, un lugar muy, muy bonito, y ahí estuvieron los semifinalistas de México. Aquí traigo mi tarjetita también para que no se me olvide ninguno. Fíjate que esta primera participante, que es Bel, la Malishita, es de Mérida y ella canta en español, en inglés y en maya. El año pasado...
8: Exacto, recuerdo que también de Mérida era en maya y en español.
9: Es, exactamente, pero ella lo hace de una manera muy, muy profunda. Profesional, tiene una personalidad increíble y ella tiene 26 años. Emi Macías, que es de Tlaquepaque, Jalisco, tiene 20 años. Y Emi también una gran voz. Grecia Delgado, que es de Tamaulipas, pero vive en Monterrey, tiene 20 años también. Brian Soto Suazo es de Valle de Chalco. tiene 25 años. Luna López, de Zacatepec, Morelos, tiene 21 años. Vilán Morales es de Torreón, Coahuila. Y Fátima Cuevas es de Guadalupe, Nuevo León.
8: ¡Qué sorpresas! Miguel, por favor, quiero que te comprometas aquí con nosotros a que vas a seguir viniendo a darnos las actualizaciones y el avance de este concurso, que de verdad es muy emocionante y que descubre y abre historias maravillosas de mexicanos por todo el mundo.
9: Totalmente.
8: Por favor, sigan las redes de México Canta, que es Oficial México Canta, ¿cierto?
9: Exactamente, Oficial México Canta.
8: Y también las del Consejo Mexicano de
9: Por Música. Supuesto, ahí tienen toda la información y no se pierdan ninguna de estas semifinales.
8: Miguel, amigo, muchas gracias por
9: Al
8: venir.
9: Contrario, gracias a ustedes, a la hora nacional por tenerme nuevamente. Y no se pierdan, primera semifinal, 23 de agosto, segunda semifinal de México, 30 de agosto, gran final, 13 de septiembre, y los ganadores van a estar en el Zócalo el 15 de septiembre. Así que va a ser una fiestota impresionante.
8: Los tenemos bajo la lupa y con cariño recibimos ese talento. Nosotros seguimos cantando, porque
9: Así
8: México
9: es. Canta, Así. Por supuesto.
0: No podemos hablar de los derechos políticos de las mujeres en México sin recordar a Ermila Galindo, una de las voces más importantes del movimiento feminista mexicano en las primeras décadas del siglo XX.
1: Ella fue defensora de la educación, la igualdad y la participación política de las mujeres. Como su aniversario luctuoso es el 18 de agosto, hoy está con nosotros una actriz que interpreta a Ermila Galindo para conocer más sobre su legado. Vamos a ver y escuchar la entrevista que le hizo nuestro compañero Germán Gastel.
10: Los momentos históricos que marcó los derechos civiles de la mujer, sin duda, es la ley sobre el divorcio. Y es uno de los acontecimientos históricos porque además muchos personajes, entre ellos muchas mujeres, tuvieron mucho que ver. Germán, sí. Gastelum.
11: Fue el dolor, fue el sacrificio, el esfuerzo, el atreverse a hablar, el levantarse en un momento en que las mujeres no podían hacerlo. Y ahí había un personaje histórico maravilloso que podemos invitar para que nos platique.
10: Es un personaje clave, ¿estás de acuerdo?
11: Totalmente clave. Su nombre significa combate, guerrera. ¿Sabes de quién estoy hablando?
10: Por supuesto.
11: Ermila Galindo. Vamos a invitar a Ermila Galindo para que platique con nosotros sobre estos momentos históricos.
12: Hola.
10: Qué honor tenerla en la Hora Nacional.
12: Muchas gracias por invitarme.
10: La dejo en las mejores manos para que nos platique su historia.
12: Claro que sí. Gracias.
11: Adelante. Ahora sí que yo estoy muy emocionado porque se han marcado pautas extraordinarias para que la mujer lograra todos sus derechos civiles, políticos. Le tengo una sorpresa también, ¿eh? Que ya tenemos en México una presidenta mujer.
12: ¡Una presidenta mujer! ¡Qué orgullo!
11: Algo que usted luchó para lograr el inicio del voto de la mujer.
12: Empezando
11: Platíqueme,
12: con él.
11: Esto viene de todo un trabajo que usted hizo. ¿Quién era usted en ese momento histórico?
12: Bueno, en aquel momento histórico estaba yo trabajando de la mano de nuestro presidente, don Venustiano Carranza. Estaba muy orgullosa del trabajo que estábamos realizando porque yo trataba de impulsar los derechos de la mujer, sobre todo la igualdad, la equidad de género. Y bueno, a raíz de mi trabajo con Venustiano Carranza, aproveché mis habilidades, oratoria, redacción, impulsando los derechos y logrando así que se promulgara la ley de divorcio.
11: En 1914.
12: Exactamente.
11: Muy interesante porque realmente era un momento en que a la mujer no se le daba tanto poder económico, político y menos social. Estamos hablando de que usted no era una diputada o una candidata, usted era la secretaria.
12: Así es. Bueno, en alguna época también traté de entrar a la política, aunque no tuve la oportunidad. Sí logré mucho en ese momento. Sobre todo, mi intención era que con el voto de la mujer se abrieran los caminos para que las mujeres tuvieran más derechos, tuvieran la oportunidad de defender su propia vida, la de sus hijos, su libertad. El derecho del voto a la mujer fue principalmente lo que abrió el camino para que se pudiera después hacer esta ley de divorcio, ya que en aquel entonces estaba tan estigmatizado, tan prohibido para la mujer poder decidir sobre su propia vida si quería permanecer en la vida con la pareja conyugal o no.
11: Ah, o sea, era algo que realmente no podía darse. Bueno, estamos hablando que desde Benito Juárez, que en la época de la reforma se dice y se toma la ley del registro civil. Entonces ya lo que son los nacimientos, lo que son las defunciones y lo que es el matrimonio pasa también a una cuestión del Estado, pero antiguamente no era así.
12: No.
11: Totalmente era de la iglesia.
12: Exactamente, era totalmente derecho de la iglesia decidir quién podía acceder a estos derechos. Afortunadamente, gracias a esta ley, se hizo la posibilidad de que las mujeres pudieran adquirir documentos de identidad, documentos de defunción, documentos, vaya, literalmente del matrimonio, ¿no?
11: ¿Qué le dirías a las mujeres que luchan día a día para lograr sus objetivos?
12: Mire, sobre todo, educación. La educación es base. Es importantísimo para que las mujeres conozcan sus derechos, las oportunidades, la educación sexual, la educación económica, política, sobre todo educarse. Educarse para que tengan también acceso al derecho de la educación psicológica. Hoy tan importante, el apoyo del gobierno, el apoyo a las mujeres, la equidad de género, todo eso es conocimiento y todo eso es educación.
11: Ese sería lo que nos diría usted a todos los mexicanos y a la mujer principalmente.
12: Que luchen por sus derechos. Que luchen y se eduquen.
11: Con base a la educación.
12: Exactamente.
11: Con base a estar preparados, uh-huh. A hablar siempre, a no quedarse callados.
12: Exactamente. ¿No?
11: Eso es lo que logró Ermila Galindo y tantas mujeres, estas cosas tan importantes como la ley del divorcio en 1914 y posteriormente, por fin, que pudieran votar. Muchas gracias por todo lo que ustedes han logrado.
12: No, muchas gracias a usted y afortunadamente a las mujeres que han creado la historia, porque gracias a ellas y al trabajo que se ha hecho durante tantos siglos, podemos hoy tener tanta libertad.
11: Gracias. Seguimos aquí en La Hora Nacional.
13: La tecnología está transformando la forma en la que trabajamos, aprendemos y nos relacionamos con el mundo. El problema es que este cambio no está ocurriendo en condiciones igualitarias. En América Latina, las mujeres seguimos siendo minoría en los empleos tecnológicos y, según estudios recientes, la brecha de género en este sector volvió a crecer en vez de disminuir por primera vez en varios años.
1: Y para platicar del tema, hoy nos acompaña una vez más aquí en La Hora Nacional, Úrsula Quijano, directora de Laboratoria para México, una organización que impulsa la formación de mujeres para que desarrollen una carrera en tecnología. Úrsula, bienvenida a La Hora Nacional, una vez más, qué gusto.
14: Cha, qué gusto, Leos, qué gusto. Un honor completo poder estar aquí otra vez.
13: Es para nosotros un gusto. Y nos encantaría empezar platicando un poquito de cuál es el panorama actual de la participación de mujeres en empleos tecnológicos, no solo en México, sino en toda
14: la
13: TAM.
14: A ver, en América Latina tenemos, yo diría, unos varios problemas importantes. Uno es que tenemos pocas mujeres saliendo de carreras STEM. Seguimos en 30%, entre 30 y 40%. El otro es que también tenemos pocas mujeres ingresando ya al primer empleo. Entonces, imagínense que 30% en todos los roles, en toda América Latina, son únicamente mujeres. Entonces, eso sí nos habla de un reto muy grande. Y el tercer tema también muy delicado es la retención. O sea, realmente las mujeres no están teniendo tantos ascensos como los hombres. Mientras un hombre tiene 5 veces más un ascenso, la mujer se queda sin poder llegar a estos puestos gerenciales, a estos puestos de manejo de personas.
1: Oye, ¿crees que por eso se ha ampliado esta brecha?
14: Hay un tema bien importante que es la agenda de cuidados. Entonces las mujeres están llegando a estos puestos, llegaban a los puestos de tecnología, pero ahora también con la llegada de inteligencia artificial se achicó la pirámide. O sea, imagínense que antes hablamos de una pirámide en la que de repente ahora no existe talento junior y han cambiado muchas cosas también desde la llegada de la inteligencia artificial.
13: Y justo por esta inteligencia artificial han también cambiado mucho los perfiles y el tipo de personas para trabajar que buscan las empresas, ¿no? Claro. ¿Cómo ha sido este cambio?
14: El cambio es interesante y cuando lo ven con temas de género, justamente las mujeres tienen 3 veces más riesgos de ver sus roles automatizados. Las mujeres trabajamos más en temas administrativos. Esos son roles que realmente tú puedes sistematizar, realmente tú puedes darte cuenta que con la inteligencia artificial puede prácticamente borrarte de la foto. Entonces, eso es algo que también ha hablado mucho el tipo de roles que están desapareciendo, aunque la realidad es que también están emergiendo otro tipo de roles cercanos a la tecnología que debemos nosotros potenciar entendiendo y aprovechando la inteligencia artificial.
1: Oye, pero estamos hablando mucho de los riesgos. ¿Qué oportunidades puede haber? Porque sí, todo el mundo pone la inteligencia artificial como algo de tenerle mucho, claro. Y voy a usar la palabra miedo.
14: Claro. Imagínense justamente en esta secretaria o en esta persona que aprende de análisis de datos o en esta profesora que quiere aprender sobre temas de, por ejemplo, con laboratoria, que quiere aprender temas de inteligencia artificial a hacer algo. Entonces, eso realmente también te está liberando tiempo de las habilidades y de las funciones repetitivas y tú puedes dedicarle un poquito más de volumen y subirle ahí un poco el volumen también a las habilidades duraderas, las que te diferencian de la inteligencia artificial.
13: ¿Se puede entrar a tener una carrera en tecnología aun cuando uno no venga de esa formación?
14: Por supuesto que sí. Y en la laboratorio es lo que venimos haciendo 11 años. Realmente nosotros trabajamos con mujeres subempleadas o desempleadas en toda la región, que son mujeres que venían de situaciones complejas. Imagínense de estar subcontratada. Imagínate, mujeres que tienen una pausa. ¿Cuántas mujeres no tenemos una pausa por agendas de cuidados?
15: Claro.
14: Y ahí es que entramos justamente, y el tema del laboratorio es central, porque les ayudamos a navegar temas de empleabilidad y aprender no solamente a usar tecnología, a crear tecnología aprovechando inteligencia artificial.
13: O sea, como código y así, por
14: sí,
13: ejemplo.
14: Sí, no, ni siquiera código. Porque imagínate, Leos, ahora es más bien el crear un proyecto. Crea un tablero de indicadores porque tú quieres entrar a un área comercial. O crea una página web aprovechando también las distintas plataformas que existen y herramientas. Entonces, ahora lo que se trata en el mercado laboral es crear un proyecto que te lleve en tu CV a decir, mira, yo sé usar inteligencia artificial y no me da nada de miedo aprovecharla. Y más
15: ay,
14: bien...
15: qué bueno.
14: Sí, sí. Poco ajá, a poco.
15: Sí, cual. Claro. Oye, Úrsula, pues muchísimas gracias por visitarnos. ¿Dónde te podemos contactar?
14: Claro. Laboratoria, recuerden, estamos en todo México y en toda América Latina. Nuestra página es laboratoria.la y métanse a Activa tu Carrera. Tenemos 100% gratuito, tenemos grupos cada dos meses y es el programa que te lleva a incursionar en este mundo tecnológico.
13: Fuera de la página, ¿redes tiene laboratorio?
14: Sí, redes, ¿no? También en LinkedIn, Laboratoria, y en Instagram, laboratoria.la.
15: Muy bien, Úrsula, pues muchísimas gracias.
14: Gracias, Cha, gracias, Leo.
13: No, hombre, gracias a ti, muchísimas felicidades. Y gracias a toda la gente que nos sigue aquí en La Hora Nacional. Quédense con nosotros.
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13: Y antes de hacer una pausa, nos despedimos con una frase de la gran pintora mexicana María Izquierdo. Es un delito ser mujer y tener talento. Ella abrió camino para muchas generaciones y nos sigue recordando lo importante que es buscar siempre la igualdad de género.
1: Muchísimas gracias por acompañarnos en esta primera media hora de La Hora Nacional. También le queremos mandar saludos a las personas que se comunicaron con nosotros en la semana: Magdalena Cruz en Ciudad Victoria, Tamaulipas, Gemesa Electrificaciones, Francisco Villafuerte, Gerardo Domínguez y Beto Martín.
13: También a Verónica Muñoz Centeno, Jimmy Galván, José Luis Hernández Álvarez y Rolando Ná Pérez. Gracias por escucharnos, por escribirnos y por ser parte de esta comunidad. No se vayan, porque ahorita regresamos con mucho más en La Hora Nacional.
1: Y por favor, sigan escribiéndonos en YouTube, en Facebook, en Instagram, TikTok, X, Spotify y por mensaje al siguiente número telefónico. Apúntenle: 55 34 83 42 39. 55 34 83 42 39.
13: También nos pueden mandar un correo electrónico a lahoranacional@segob.gob.mx.
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19: Muy buena noche. En este micrófono le saluda con gusto Begoña Lomelí, con mis compañeros en la producción, Raúl Peguero y Carlos Alcántar. Bienvenidos a Jalisco en la Hora Nacional.
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19: Hoy concluyó la Feria del Elote en Tezistán, que este año cumplió 30 años de llevarse a cabo en la plaza principal de esta delegación. Muchas felicidades a sus organizadores por haber llevado a cabo una edición más de esta feria tan disfrutable, con elotes asados, esquites, tamales, gorditas, atole, pan de elote y diversos platillos a base de maíz. Por supuesto, acompañado con música y juegos en un ambiente familiar. Que sigamos preservando nuestras fiestas y celebraciones. Y hoy, en Jalisco en la Hora Nacional, recordaremos al Dr. Atl en un aniversario más de su muerte. Visitaremos Piguamo en el sur de nuestro estado. Y Paco Galindo nos habla de una mujer en la ciencia. Pero antes, Daniel López Hernández, director de Patrimonio Cultural de Jalisco, nos invita a mirar nuestro entorno con otros ojos. ¡Iniciamos!
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18: Hola amigas y amigos de Jalisco en la Hora Nacional. Soy el maestro José Daniel López Hernández, jefe de Patrimonio Histórico de la Secretaría de Cultura de Jalisco y académico del ITESO. Esta noche quiero invitarlos a mirar nuestro entorno con otros ojos. ¿Alguna vez han pasado frente a un edificio antiguo sin preguntarse quiénes vivieron ahí? ¿Qué historias guarda o qué acontecimientos presenció? Lo hacemos todos los días. Caminamos junto a iglesias, plazas, casonas, puentes o mercados que forman parte de nuestra vida cotidiana. Pero pocas veces nos detenemos a pensar que son verdaderos testigos de nuestra historia. A eso le llamamos patrimonio histórico. Cuando escuchamos la palabra patrimonio, muchas personas piensan en monumentos muy antiguos o en edificios que solo interesan a los especialistas. Pero en realidad, el patrimonio es mucho más que eso. Son aquellos bienes que una sociedad reconoce como valiosos, porque nos ayudan a comprender quiénes somos, de dónde venimos y cómo hemos llegado hasta el presente. Cada edificio histórico conserva la memoria de quienes lo construyeron y de quienes lo habitaron. Sus muros han visto pasar generaciones enteras. Han sido escenarios de celebraciones, conflictos, cambios políticos, expresiones artísticas y momentos cotidianos que, con el paso del tiempo, se convierten en parte de nuestra identidad. Por eso, cuando un edificio histórico desaparece, no solo perdemos una construcción de piedra, ladrillo o cantera, también perdemos una parte de nuestra memoria colectiva. Es como arrancar páginas enteras del gran libro donde está escrita la historia de nuestras ciudades. Jalisco posee un patrimonio extraordinario. Desde los centros históricos de nuestros municipios hasta las antiguas haciendas, los templos, los teatros, los mercados, las estaciones de ferrocarril o las viejas fábricas. Cada uno de estos lugares nos cuenta una historia distinta sobre las personas que nos antecedieron. Y no hace falta ser historiador para disfrutarlo. Basta con observar un poco más. Levantar la vista y descubrir los detalles de una fachada, preguntarse por qué una calle lleva determinado nombre o imaginar cómo era la vida en ese mismo sitio hace 100 o 200 años. Conocer nuestro patrimonio también significa aprender a cuidarlo. La conservación no es una tarea exclusiva de las instituciones o los especialistas. Comienza cuando respetamos los espacios históricos, evitamos dañarlos, valoramos su importancia y compartimos su historia con nuestras familias, especialmente con las nuevas generaciones. Porque aquello que conocemos, lo apreciamos. Y aquello que apreciamos, procuramos conservarlo. La próxima vez que recorran las calles de su comunidad, los invito a hacerlo con curiosidad. Observen con calma los edificios, las plazas y los monumentos que forman parte de su paisaje cotidiano. Tal vez descubran que, sin saberlo, llevan toda la vida caminando entre auténticos guardianes de la memoria. Muchas gracias por su escucha. Soy el maestro José Daniel López Hernández, jefe de Patrimonio Histórico de la Secretaría de Cultura de Jalisco. Los invito a seguir las redes sociales de Cultura Jalisco para conocer más historias sobre el patrimonio cultural que nos da identidad. Y recuerden que sin memoria no hay identidad. Preservemos lo que somos.
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20: ¿Y tú? ¿Ya conoces Jalisco? 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
21: ¿Qué tal, amigos de Jalisco en la Hora Nacional?
5: Soy Juan Epote, ensayista y divulgador científico, y hoy quiero platicar con ustedes sobre Lola Álvarez Bravo y la ingravidez.

0: Lagos de Moreno nació Dolores Martínez de Anda, ingrávida vanguardista. En la infancia, se traslada con su hermano y su padre a la capital del país. Viven en una casona en la calle Donceles, pero el padre muere muy pronto. A los 18 años de edad, se casa con un oficinista que tiene cierta habilidad para las actividades contables, de nombre Manuel Álvarez Bravo, y quien resulta todavía más habilidoso para caminar observando, para descubrir escuchando, para hacer fotos. Juntos aprenden a escribir con luz, cada uno a su manera. Se mudan a Oaxaca, tienen un hijo, montan un pequeño laboratorio casero para su alquimia fotográfica. Luego de una temporada regresan a la Ciudad de México. Para quienes no lo conocen de verdad, Manuel es el fotógrafo y Dolores, Lola, se encarga de ayudarle con la difícil labor de combinar las sustancias en el laboratorio, revelar los negativos, fijar las imágenes en blanco y negro sobre papeles rígidos. La realidad es que los dos son fotógrafos de talento único, como lo comprueba Lola en el momento en que Manuel se enferma, hasta el grado de poner en riesgo su trabajo en una revista. Entonces Lola se hace cargo, como antes lo ha hecho con el laboratorio, de realizar el trabajo pendiente con resultados extraordinarios. Aún la fotografía no ha adquirido esa leve categoría de arte por méritos propios en el México de los años 30, cuando la compañía cementera La Tolteca, que se ha forjado cierto cariz literario con frases publicitarias del tipo «Al concreto la humedad y el tiempo lo favorecen» o «El concreto es la letra, el verbo de la arquitectura contemporánea». Y que está por inaugurar una nueva fábrica monumental y moderna, anuncian, y para ello organizan un concurso verdaderamente insólito, al que llama a participar a pintores, dibujantes y fotógrafos en agosto de 1931.
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0: Inesperadamente, la mayor cantidad de material recibido son fotografías, 282 de las 496 obras participantes. El jurado lo compone el arquitecto Manuel Ortiz Monasterio, el pintor Diego Rivera y el incombustible Federico Sánchez Fogarty, gerente de ventas de La Tolteca. El primer lugar en la categoría fotográfica lo gana Manuel Álvarez Bravo. El tercer premio lo obtiene Lola, que ya entonces firma Lola Álvarez Bravo. Este episodio fundará el inicio de una nueva época para el arte fotográfico de México. Sin embargo, hay muchas críticas. Aseguran que el ganador del primer premio es un muchacho aficionado que tiene pocos o ningunos conocimientos de la técnica fotográfica. Pero atacan con mayor contundencia a la ganadora del tercer premio, de quien dicen, seguramente sabe distinguir una cámara fotográfica de otros objetos porque la ha visto en manos de su marido. Lo cierto es que Lola Álvarez Bravo ocupa el lugar de la primera artista fotográfica profesional en México. Es también una de las primeras mujeres en plantarse públicamente ante los abusos de su marido. Con envidiable entereza decide divorciarse de Manuel y conserva el apellido que, es incuestionable, entre los dos se ha convertido en un sello artístico. Después Lola abre su propia galería, inusitado lugar para el asombro, produce una obra extensa, múltiple y profunda, incomparable, inolvidable retratista de la vida cotidiana y de lo que sucede en las calles, documentalista gráfica del ámbito rural, espléndida profesora, hace caminar a sus alumnos sin cámara, tomando fotografías imaginarias para que aprendan a ver antes de enseñarles a usar el aparato fotográfico. Innovadora, crea la técnica del collage fotográfico entre nosotros, componiendo una serie de fotomontajes deslumbrantes. Muy atenta al desarrollo de la industria y las tecnologías, pero sin descuidar lo humano y lo artesanal, preocupada por el crecimiento desmesurado de las ciudades. Poco afecta a ser fotografiada, es ella misma quien elabora su mejor retrato, pero con palabras. Cuando yo era niña me enseñaban a servir el té, a hacer pasteles y platillos franceses que, de tan decorados, se volvían infames y nadie quería probar. Nada de eso me gustaba. Se suponía que yo debía saber cosas porque era señorita, pero a mí me parecían denigrantes. También querían que aprendiera a tocar el piano. Yo sabía lo que iba a pasar. En las fiestas tendría que tocar para que los demás brincaran. Entonces dije que no. Dije que en todo caso, yo también quería brincar.
2: Para Jalisco en la Hora Nacional, Juan Nepote, autor de El Museo Portátil del Ingenio y el Olvido.
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0: Amigos de Jalisco en la Hora Nacional, les invito a que nos vayamos esta noche a un municipio que acaba de celebrar 135 años de contar con esta categoría. Un municipio también muy rico en producción, en personas también muy trabajadoras, generoso, muy rico también en cuanto a bebidas que nos ofrecen a partir de la tierra. Y bueno, ¿quién mejor que su presidente municipal para hablar de Piguamo? ¿Cómo estás? Muy buenas noches ya, licenciado Antonio Jorge Alejandro Soto Flores, Alejandro Soto, presidente municipal de Piguamo.
1: Así es, no, pues muchas gracias, como siempre, la gratitud por delante, agradecerte el espacio, la invitación y mandarles un mensaje a los piguamenses que aquí estamos, somos de Jalisco y somos de México.
0: Muy bien, representando a los piguamenses, que podemos aprovechar para enviar un saludo a todas las personas que habitan en Piguamo, que nacieron en Piguamo y que orgullosamente respetan y comparten todo lo que nos ofrece su municipio.
1: Así es, sí, piguamenses hay claramente en todos los puntos de la República, así como en el extranjero. Entonces, pues hay que respetarlos, hay que decirles que Piguamo sigue, aquí está, acabamos de cumplir 135 años como municipio y que pueden y siéntanse en la confianza de en mi persona y en el ayuntamiento para cualquier situación o cuestiones que sean necesarias. Estamos a la orden y estamos de puertas abiertas como siempre ha sido.
0: Muchas gracias. Presidente, vamos identificando cómo llegamos a Piguamo, considerando como punto de partida, pues, el área metropolitana de Guadalajara.
1: Mira, la verdad estamos más o menos a 2 horas y media, 3 horas de aquí del área metropolitana de Guadalajara, con ahora sí que no contemplando ninguna situación extemporánea, y nosotros nos encontramos hacia la parte sur, donde el municipio de Piguamo conlinda con el estado de Michoacán y con el estado de Colima, ¿sí? Somos ahora sí que el último de aquí para allá, hacia aquel lado, y el primero de allá para acá, ¿sí? Es un municipio grande territorialmente, donde tenemos unos orígenes purépechas, más cargados por la cercanía con Michoacán.
0: Y qué bueno que toca ese punto, porque muchas personas dicen Piguamo, Piguamo está en Michoacán. No, Piguamo es de Jalisco, pero sí al término, sí es purépecha.
1: Ah, claro que sí. Sí, no, Piguamo somos de Jalisco, siempre hemos estado en Jalisco. Pues aquí estamos hablando que hace unos días cumplimos 135 años como municipio. Claramente el asentamiento tiene muchos años más, pero sí somos jaliscienses, nos consideramos jaliscienses y claramente vamos a seguir siendo jaliscienses.
0: Hombre, y bueno, de Piguamo, este término que tiene la raíz purépecha, lugar de grandes señores, lugar de trueque.
1: Es correcto. Nosotros, ahora sí que la ubicación de Piguamo es una ubicación especial donde era el trasiego, era un punto de cruce del comercio que llegamos a ser muy importante como algo otros municipios o algo otros puntos, pero era la carretera histórica en un pasado reciente que conectaba el puerto de Manzanillo con la Ciudad de México. Y teníamos que pasar o tenían que pasar por Piguamo, no había otra línea por donde pasar. Entonces eso nos hace y nos convierte en ser un municipio donde el comercio era una parte importante para la sociedad de Piguamo, y eso todavía se sigue llevando a cabo. Sí, y pues tenemos muchas cosas que nos visiten, tenemos la Laguna de la Estrella, por mencionarles algún punto importante de distracción, totalmente gratis. Piguamo, muchas de las cosas que hay son gratis, afortunadamente. La tierra ha sido ahora sí que onerosa con nosotros y nosotros pues seguimos dando eso para toda la gente.
0: Una tierra muy rica donde tenemos la producción de café, de caña, tenemos también Jamaica. ¿Qué más produce Piguamo?
1: Piguamo históricamente es agricultor y ganadero. Somos de los municipios que se produce mucho ganado para carne. Y en la parte de la agricultura, ahorita recientemente agave con las compañías tequileras, tenemos caña, caña de azúcar, tenemos maíz, Jamaica, tenemos derivados de estos productos. Claro. Uno de los más importantes, y yo lo digo siempre que puedo, es que somos uno de los municipios donde todavía se hace artesanalmente el dulce o el endulzante, como muchos lo conocen, que es el piloncillo, que es un derivado de la caña. Y es un proceso totalmente artesanal. Entonces, eso es bueno para nosotros. Vengan, hay varios trapiches, como se les conoce a las pequeñas fabriquitas donde se hace el piloncillo, y estoy seguro que donde quiera y quien sea que vaya, les van a decir cómo son los procesos.
0: Un buen café de olla tiene que tener su piloncillo.
1: Claramente.
0: Una buena capirotada tiene que tener su piloncillo, presidente.
1: Claramente.
0: ¿No? Y otros platillos que seguramente ahí en Piguamo se llevan a cabo, no necesariamente de postres, quizás alguna carne, algún
1: mole,
0: por ejemplo, ese dulzor, bueno, pues tiene su piloncillo.
1: Sí, en Piguamo se usa mucho, la verdad, ahorita con estas cuestiones orgánicas que pues son bien para la salud del cuerpo humano, el piloncillo ha tenido un realce, una importancia nuevamente, que nunca ha desaparecido para nosotros, pero sí, eso es muy importante, y que sepan que al menos en el Pacífico mexicano somos de los pocos municipios o de los pocos lugares que todavía se hace el piloncillo como se ha hecho toda la vida.
0: Así artesanalmente.
1: Es correcto.
0: ¿No? El municipio también, digo, ya hablamos de esta parte de productos que genera la tierra, que se produce, que lo trabajan los piguamenses, pero también hablar de la comida. Hablamos un poquito del mole, pero una barbacoa, por ejemplo, ¿qué nos ofrece Piguamo?
1: Para con nosotros, y creo que no nada más los piguamenses lo van a decir, la barbacoa o la birria, la verdad, muy sabrosa, es un estilo diferente a como se hacen en otros lados. También tenemos las tostadas raspadas.
0: Ay, esas,
1: ¿sí?,
0: tostadas.
1: Eso por hablar de comida, pero tenemos también cosas importantes que se siguen manteniendo y son oficios que nos dejaron nuestros ancestros, que era la cuestión, o son las cuestiones de los guaraches, pero los guaraches de baqueta. Con...
0: Para ponérselos, no para comérselos.
1: Claramente. Esos son otros. No, pero claramente no. son para ponérselos, pero son de baqueta, con un estilo muy particular. De hecho, hay un estilo de tantos que se llama guarache piguamo.
0: ¿Ah, sí?
1: Sí. Nosotros, como lo dije hace un ratito, estamos pegadito a Colima. En Colima puedes encontrar guarachería piguamo, y son los guaraches que se hacen o se producen en Piguamo y se comercializan en Colima.
0: ¿Cómo distinguimos un guarache de Piguamo?
1: Mira,

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2: O unos café. Cuando usted tiene en la mente un guarache tradicional así con ese tejido, pues es el de Piguamo, que es completito, pues,
3: ese,
2: ¿no?
3: Es muy de nosotros, sí, y ahí se sigue haciendo. Ese es el estilo
2: Piguamo. Ese es el estilo de Piguamo. Felicidades a todos los talleres que seguramente también van de generación en generación, que conservan este oficio y el arte de llevar a cabo de manera artesanal con las manos, el clavado, la baqueta, el molde, para tener estos guaraches que identifican a Piguamo.
3: Es correcto.
2: Además de los guaraches, los sombreros, por supuesto, de Piguamo, también los podemos ahí identificar, ¿no?
3: Sí, fíjate que nosotros ahora sí que somos jaliscienses, eso sí, que sea...
2: Que quede
3: bien claro, ¿sí? Pero nosotros, al estar con la ascendencia de Michoacán y de Colima, la comida muy estilo Michoacán, pero en el caso de sombreros, pues el estilo colimote. Los sombreros de palma, por la cercanía con
2: Colima,
3: exactamente.
2: Y el clima también.
3: El clima muy parecido, no tan calientito como Colima, pero sí muy parecido.
2: Los guaraches, los sombreros de Piguamo, y bueno, pues la población que ahí está trabajando, que es una población productiva, que se baña también de toda esta tradición, entre haber pertenecido al cantón de Sayula hace mucho tiempo, cerca de Ciudad Guzmán, enclavado entre Colima y Michoacán. ¿Qué necesita Piguamo con esas características y que usted como presidente municipal lo propone con programas para la población?
3: Mira, necesitamos pensar, los gobernantes que ha tenido Piguamo y que seguramente va a tener en un futuro, necesitamos pensar en programas primero que apoyen indistintamente. Indistintamente me refiero a que no distingamos a este sí, a este no. Eso es muy importante, que se mantengan estos oficios, estas culturas también, porque son y han sido la base de nuestro municipio, y nosotros estamos llevando ese tipo de programas. Te puedo mencionar alguno. Nosotros somos ganaderos y agricultores, el municipio es ganadero y agricultor. Nosotros desempeñamos, o más bien pusimos en práctica, un programa muy importante para mí, que yo considero, que se llama Mi Arete. Todo el ganado tienen un arete que lleva una numeración y es como su identificación, el cual para el productor tiene un costo, ¿sí? Y deben de cumplir para poder adquirir.
2: La norma, pues.
3: Es correcto.
2: ¿No?
3: Entonces, ¿qué hicimos? Municipalmente llevamos este programa donde el costo del arete es gratuito para todos los productores. Quien sea productor de ganado o que sea ganadero del municipio, puede hacer su solicitud ante la ganadera local, y la ganadera local les da sus formatos, van con nosotros y los aretes son gratis para todos, independientemente de quién sea y la cantidad que necesiten. No tenemos un límite de aretes y no tenemos un límite por productor sí o por todos los productores. Ese es un programa muy sano, muy bueno, y que de verdad yo considero que es indistinto. Tenemos otro programa que hemos llevado a cabo, o más bien que lo logramos consolidar en esta administración, que es el transporte escolar gratuito para todos los estudiantes. Sí, si bien tenemos más programas que se apoya a la educación, pero este es muy importante. Nosotros no pertenecemos al sistema que se tiene acá en la zona metropolitana o en las ciudades medias. Nosotros no pertenecemos. Entonces, ¿qué pasa? Hace algunos años se empezó a transportar los estudiantes. Nuestro municipio es muy extenso y hay algunos de los puntos más alejados hacen hasta hora y media para poder venir al bachillerato o para ir a la secundaria. Por ejemplo, tenemos los 4 niveles básicos, que es preescolar, primaria, secundaria y bachillerato. No tenemos licenciaturas o universidades, pero ¿qué se hizo? ¿Qué estamos haciendo? Todos los estudiantes del municipio, su traslado es gratis. Eso es muy importante porque también no distinguimos.
2: Sí, y eso ayuda a la no deserción escolar, que los chicos, las chicas sigan estudiando y que no sea el tema del transporte, el costo para llegar a su escuela, a su centro escolar, que no, pues es que ya no puedo seguir estudiando.
3: Por eso voy a dejar.
2: Sí,
3: eso es muy importante, y tenemos otros más que la verdad los estamos haciendo en coordinación con la Asociación Ganadera, todos o la mayoría, porque algunos pues son del estado, pero la mayoría de nuestros programas municipales son indistintos y

0: Es para que todos puedan acceder.
1: Todos los pihuamenses. Pues, presidente municipal Alejandro Soto, gracias por acompañarnos desde Pihuamo. ¿Algo que quiera añadir para cerrar esta charla?
0: No, pues invitarlos que conozcan Pihuamo, síganos y nos pueden conocer por las redes en gobierno de Pihuamo, gobierno municipal de Pihuamo. Invitarlos, son bienvenidos, quien guste puede venir sin ningún problema. Estamos sobre la carretera federal 110, que es la antigua carretera que conectaba, vuelvo y repito, del puerto de Manzanillo a la Ciudad de México, y estamos entre los estados de Colima y Michoacán, en la Sierra de Alo.
1: Muy bien, muchas felicidades, nuevamente felicidades por este 135 aniversario, a usted, a todos los pihuamenses, y a celebrar todo el año, ¿no? Y lo que venga también para ser un mejor municipio y continuar también con todos estos logros que ha llevado a cabo. Muchas gracias.
0: No, gracias a ustedes, gracias a todos, y saludos a todos los pihuamenses.
1: Y antes de que se me olvide, página o redes sociales.
0: Sí, Gobierno Municipal de Pihuamo, Alejandro Soto, ahí van a encontrar toda la información de nuestro municipio y es para ustedes, es de ustedes.
1: Muchísimas gracias, muchas gracias. Un saludo para toda esta zona sur de nuestro estado y por supuesto para Pihuamo, para los habitantes de Pihuamo y la visita, ¿no? Todos invitados a visitar Pihuamo.
0: Claramente, ya los esperamos primeramente, Dios.

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1: Doctor Atl, Gerardo Murillo, 1875-1964. Su seudónimo es en honor a dos características de este hombre de letras: doctor por su grado en filosofía y Atl, que proviene del náhuatl y significa agua, un símbolo de su gusto por la versatilidad y su alma experimental. Originario del barrio de San Juan de Dios, graduado en Derecho Penal, fue pintor, escritor y vulcanólogo. Estudioso principalmente del Popocatépetl y el Iztaccíhuatl. Tuvo la fortuna de plasmar el nacimiento del Paricutín en 1943, travesía en la que perdió una pierna. Fue el principal promotor del muralismo postrevolucionario, maestro de Orozco, Siqueiros y Rivera, dando pie a la renovación artística del país. Entre las innovaciones del Dr. Atl se encuentra el paisajismo con perspectiva curva y el uso de colores elaborados con pastas de cera, tintes secos, petroresina y acuarresina, conocidos como los Atl Color, además de ser autor del Manifiesto del Arte Público Monumental.
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2: Begoña Lomelí y mis compañeros en la producción agradecemos su escucha y le deseamos muy buena noche. Descanse.
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2: Las 6 de la mañana en punto. Bienvenida, bienvenido, amor 93.1, solo música romántica. Soy Lorena Saavedra, en la app iHeartRadio. También te acompaño en tu dispositivo móvil. Esta app es gratis, bájala y prepárate. Todos los días tengo regalos para ti, ¿eh? Por fuerte que sea la tormenta, recuerda, pasará. Redes sociales, Instagram y TikTok, me encuentras como lorena.saf. Y en dos canciones hablaremos de empezar de nuevo, porque eso es un gran logro, por supuesto. Así es que quédate. Soy Lorena Saavedra, en Amor 93.1.

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1: También son logros los finales, las renuncias, los límites, el soltar y el decidir empezar de nuevo. ¿Sí? Porque finalmente tampoco empiezas de cero. Empiezas de nuevo, pero con una gran experiencia. Vamos, los finales también son logros. Soy Lorena Saavedra, a través de Amor 93.1, solo música romántica, y en la app iHeartRadio te acompaño.

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1: Solo continúa, porque rendirse no combina con quien tiene fe. La fe es la certeza de todo aquello que no podemos ver. Soy Lorena Saavedra, te invito a decretar conmigo. En dos canciones viene la afirmación de hoy. Vamos comenzando la semana, así es que con todo. Lo que afirmas con intención, lo atraes con acción. Así es que decretas conmigo, te espero.

Hoy es Gloria Trevi, se llama Pompas de Jabón a través de Amor 93.1, solo música romántica y en la app iHeartRadio. Las 6 de la mañana con 24 minutos. ¿Cómo estás, amor? Buenos días. Yo soy Lorena Saavedra, gracias porque me permite ser tu compañía. Llegó el espacio de la afirmación y si te es posible, cierra tus ojos unos segundos. Hoy escucho mis emociones y soy amable conmigo. Sé que todas ellas están ahí para hacerme ver lo que no es visible para mí. Dilo conmigo, lo acepto y lo agradezco, que son palabras de poder. Escucho mis emociones y soy amable conmigo. Claro, todas ellas están ahí, por supuesto, cada una de nuestras emociones, para darnos cuenta, para hacernos conscientes, para reconocerlas y no controlarlas, sí, manejarlas. Nos permite ver todo aquello que quizá necesitamos trabajar en nuestro camino de vida. La afirmación de hoy está en Facebook. Me encuentras como Lorena Saavedra en Amor y también en amorfm.mx. Con mucho gusto, con la mejor intención como cada mañana. Te dejo con los hombres que te quiero. En Amor 93.1, solo música romántica y en la app iHeartRadio. Yo soy Lorena Saavedra, tu amiga en las mañanas.

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2: Efectivamente, ya es este sábado 22 de agosto la cita que tenemos, el taller entre amigas y amigos, el tema La Silla Vacía, honrando la memoria de un ser querido. Leti Arroyo, coach de vida, que ya en un rato más estará aquí con nosotros. Ella va a impartir este taller. Y si, vaya, a ti te quedaron o sientes que te quedaron algunas palabras por decir, abrazos, emociones que sanar de esas personas que ya no están en este camino, que ya no están contigo, de verdad acompáñanos, corre la voz, invita a quien quieras, es completamente gratis. Taller entre amigas y amigos en UNIVA, en el Salón de Usos Múltiples, llega puntual el cupo, bueno, por supuesto que hay espacio y vaya que sí lo hay, pero llega temprano porque empezamos puntuales, eso sí, y como siempre y es una bonita costumbre, habrá sorpresas y regalos para ti que vives la vida con amor. Yo soy Lorena Saavedra y bueno, en dos canciones viene la reflexión de hoy y hablamos de esas personas que están a nuestro alrededor. ¿Son personas que suman o que restan en tu vida? Bueno, tengo algo que decirte al respecto, acompáñame. Yo soy Lorena Saavedra, tu amiga en las mañanas.
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1: Vivamos la vida con amor 93.1, solo música romántica. Yo soy Lorena Saavedra. En la app iHeartRadio también te acompaño en tu dispositivo móvil. Recuerda que esta app es gratis. Bájala y bueno, prepárate porque siempre tengo invitaciones que hacerte. Hoy en la reflexión y más bonito. Es encontrar personas que te llenen de paz y no dudas. Qué bonito es coincidir, ¿a poco no?, con quien celebra tu luz, tu presencia, tus labores, tus éxitos, en lugar de apagarla. ¡Ay! Y todavía más bonito convertirte en esa persona que te impulsa, que te da paz, que te llena de armonía, que te aplaude tus logros, tus sueños. Convertirte en esa persona para ti, porque absolutamente todo empieza por ti. Nadie alrededor puede darte lo que tú esperas. Empecemos por echarnos porras, convertirnos en nuestro mayor fan. Claro, en creer, en llenarnos de paz, en celebrar nuestros logros. Sí, la gratitud sale a flote a cada momento. La reflexión de hoy a través de Amor 93.1, solo música romántica y en la app iHeartRadio. Yo soy Lorena Saavedra, tu amiga en las mañanas.

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2: Te espero en punto de las 7 de la mañana porque viene el consultorio del amor y tú eres mi invitada, mi invitado especial, ¿sí? Para que participes con tus comentarios. Buenos días.
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2: Las 7 de la mañana en punto. Bienvenida, bienvenido, Amor 93.1. Solo música romántica. Yo soy Lorena Saavedra. El app iHeartRadio también te acompaña en tu dispositivo móvil. Recuerda que esta app es gratis, así es que bájala y prepárate que tengo invitaciones que hacerte, ¿eh? Redes sociales, Instagram y TikTok, me encuentras como lorena.saab y también en amorfm.mx. Hoy, el lunes, consultorio del amor, la historia de nuestra amiga Lupe que dice: he tenido otros amores, pero sigo aferrada a mi ex. En dos canciones, Leti Arroyo, coach de vida, para darnos su punto de vista. En Amor 93.1.
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2: Julieta Venegas, Andar conmigo. Soy Lorena Saavedra. Buenos días, amor.

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1: A disfrutar con Amor 93.1, solo música romántica. Leti Arroyo ya está aquí, coach de vida. Leti, bienvenida, ¿cómo estás?
2: Bendecida, muy agradecida, Lore, de estar aquí, gracias.
1: Recuerden que nos saludamos, nos despedimos, nos saludamos, nos despedimos, tenemos dos historias, ¿no?
2: Claro, hasta cuando voy al baño, ya volví. Ay, bendecida, ¿cómo te fue? Bien. Gracias a Dios.
1: O sea, es que Leti dice, buenos cierres, ¿no? Entonces, claro, cerramos muy bien y volvemos a abrir.
2: Es correcto.
1: Hoy la historia de nuestra amiga Lupe, que ella dice... Estoy aferrada, sí. ¿No? ¿O por qué sigo aferrada a mi ex?
2: Sí, pues ella ya nos dio la respuesta, Lore. Ella dice, no. Ella dice, me la paso pensando. He tenido otras relaciones, pero me la paso pensando. ¿Qué dirían los filósofos? Pienso, luego existo. ¿Sí? Entonces, pienso, luego existo. Es decir, pienso que algún día va a volver y entonces vivo esperándolo. Ahí está tu respuesta. Ya, acabamos.
1: Ya terminamos, ¿eh? Bueno, entonces pero, otra historia.
2: No. Pero aquí lo más importante, Lore, es que no sabemos cerrar. Yo no soy mucho de costura, ¿verdad? De coser, pero había una puntada que se le llamaba hilvanar, ¿no? Que era nada más irle haciendo como alrededor para que se sostuviera.
1: Es como un previo antes de hacerle la bastilla.
2: Así es. Pon tú, lo terminó Lorena Saavedra. Entonces, tú ponías eso ahí y ya hilvanabas. Sí. ¿Sí? Y era como con muy ligero, pum, pum, pum, y pasaba rápido. Pero así creo que son las relaciones hasta que no viene una relación buena. Es decir, andamos hilvanando, pero luego la dejabas. Y si ese hilván no hacía un nudo en costura, para quienes saben coser, díganme si es cierto, hacías un cierre, pum, y cerrabas por mitad, pasabas la aguja y cerrabas bien. Porque si no cerrabas bien ese último punto, con cualquier cosa,
1: se deshilvanaba.
2: Sí, sí. Es decir, así vamos. Porque antes lo decía con espiral y mucha gente, ¿cuál es espiral? Ya no saben ni lo que es espiral, lo que traían los cuadernos en mis tiempos.
1: Búsquenle en San Google.
2: Sí, eran esos espirales. Entonces no cerrábamos y volvíamos a comenzar. Pero hoy me parece que este es un buen ejemplo. Y vuelves a meter con otro hilo a volver a hacer hilván, pero ahí está la primera costura. Y no sabemos cerrar ese cierre hasta en la costura, en algo tan sencillo, Lore, como es el hilvanar, tienes que dejar ahí en una manera de cerrar. ¿Cuánto más en la vida? Quizá no quieres cerrar porque fue bueno. Fíjate bien, Lore, porque fue bueno, porque teníamos muy buena química sexual, porque teníamos muchos proyectos a futuro. Sí, pero se acabó. Uh-huh. Es decir, que muchas personas dejan esa historia inconclusa como ese típico el amor de mi vida. ¿Por qué? Porque fue algo muy maravilloso.
1: ¿Tú qué piensas? ¿Tú qué opinas? Participa la historia de nuestra amiga Lupe. Está en Facebook, @ Lorena en Amor. En Amor 93.1, solo música romántica. Leti Arroyo, coach de vida con nosotros.

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4: Y bueno, amor, recuerda que tendremos especial musical con Juan Gabriel. Sigue presente, sigue vivo en nuestros corazones, por supuesto, el vivo de Juárez con sus canciones. 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Así es que acompáñanos. Sí, claro. Ya es el próximo viernes 28 de agosto. Soy Lorena Saavedra. Estamos en el consultorio del amor. La historia de nuestra amiga Lupe, que dice: he tenido otros amores, pero sigo aferrada a mi ex. ¿Tú qué harías si estuvieras en su lugar? Te invito para que sigas participando con tus comentarios. Y está aquí Leti Arroyo, coach de vida, para dar su punto de vista.

0: Vamos con Amor 93.1, solo música romántica. Leti Arroyo, coach de vida con nosotros. Hoy respondiendo a nuestra amiga Lupe, que bueno, ella poca información y esta vez no es mucha imaginación, porque con eso nos queda clarísimo que el por qué está recordando a un ex. Y me queda claro que ya viste la participación, Leti, muchos se sienten identificados, identificadas. Tú decías, porque la historia se quedó inconclusa.
1: Claro, y así decimos a esas historias inconclusas, que fueron buenas, le llamamos el amor de la vida, ¿eh, Lore? Y yo voy muy en contra de eso. El amor de la vida, si quieres conocer al amor de tu vida, ve al espejo. Y ahí vas a encontrar el amor de tu vida, eres tú misma. Si tú no te quieres, vas a andar limosneando amor. Y mira, Lore, por muchas ocasiones encuentro gente que compra sonrisas, es decir, hombres y mujeres que dan todo, parecieran como esos payasitos que quieren sacar una sonrisa a la pareja que siempre está de malas. Y tú así como, mira, qué bonito pasó esto. Y el otro así, no. Siempre gruñendo, ¿no? Entonces, ella me parece que la historia fue muy buena, pero yo le daría una dosis de realidad, porque ella dice, ¿por qué? ¿Ya viste por qué? Porque tu pensamiento sigue perpetuando tu emoción.
0: Eso. O sea, pienso y luego
1: así es, con eso ya tenemos suficiente para resolver tu porqué. Pero ahora, tú ya sabes el porqué, esto no va a cambiar en nada. Ah, porque ya sé por qué, pero si no cambio, sí, yo ya sé que es porque tomo azúcar, pero sigo tomando azúcar, pues entonces es necedad, ¿sí? Pero tú estás conservando ese pensamiento. Tu pensamiento dice, fue así, así. Pero yo en la dosis de realidad, que yo le sugeriría que ella diera, en esa dosis de realidad le diría, si fue tan bueno, entonces ¿por qué se acabó? No, pues porque su familia no lo dejó, porque en estas eternidades, amores de la vida, nunca fue él el culpable de que se acabara, ni tú el culpable de que se acabara, siempre fue alguien más.
0: Porque las personas tratan de disfrazarlo con algo rosa.
1: De justificar el que se terminó poniéndole algo muy bonito. Él sí quería, pero no se pudo. Él sí esto, pero no se pudo. Y ojo, Lore, en esta cuestión de estar teniendo una relación diferente, mientras que no quites, es que luego doy términos que eran de mi época, se le llamaba gyoser, ahorita lo abordamos en el siguiente, era un gyoser, era como el contorno de letras para escribir, ¿sí? Como este contornito, ahorita te digo cómo va, pero mientras que tú no te quites el gyoser, la A te va a seguir saliendo como la A del gyoser. ¿Sí? Necesitas quitar el gyoser de tu relación pasada, de esa eternamente bella, y empezar nuevas relaciones. Es decir, Lore, no hay relaciones iguales. Todas las relaciones deben de ser diferentes.
0: ¡Wow! Todavía esto no termina, ¿eh? Quédate, Leti Arroyo, coach de Vida en Amor 93.1. Solo música romántica. Tú también participa. ¿Qué le dirías a nuestra amiga Lupe hoy?

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1: 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Estamos en el consultorio del amor con la historia de nuestra amiga Lupe, que dice: he tenido otros amores, pero sigo aferrada a mi ex. ¿Tú qué opinas? ¿Tú qué harías en dos canciones? No, ya, después de esta, ¿verdad? Después de esta canción, viene Leti Arroyo para darnos su punto de vista y a qué conclusión vamos a llegar. Soy Lorena Saavedra. Buenos días, amor.

0: Vamos con Amor 93.1, solo música romántica. Leti Arroyo, coach de vida, con nosotros hoy con la historia de nuestra amiga Lupe. Y bueno, hablamos, Leti, entonces, he tenido parejas, pero el ex sigue en la mente porque ella conserva la idea de que va a volver algún día.
1: Es correcto. Y yo te decía que había unos Hioser y ahorita ya nos mandaron información. Sí, era como unas plantillas con el abecedario y los números.
0: Con letras bonitas, o sea, tipografía diferente, bonita y tal.
1: Que era lo que usábamos nosotros para cuando, como no había impresoras ni nada de eso en mis tiempos, lo hacías con un marcador y ponías los títulos de las letras grandes, ¿no?
0: Ajá.
1: Y entonces, eso es el Hioser anterior, una relación del Hioser anterior. Esa A te va a salir con esa tipografía, Lore.
0: Uh-huh.
1: Es decir, tú quieres meter a todas las relaciones a ese Hioser, a esa tipografía.
0: O sea, es a lo que, sí, o a lo que tenía con el ex.
1: A lo que tenía con él. Es decir, que mientras que tú lo sigas comparando y vayas a poner ese stencil, ese Hioser, esa plantilla de amor o del enamorado, del amor de tu vida, nadie va a caber ahí, Lore. Porque cada quien somos tipografías diferentes,
0: wow.
1: ¿Sí? Cada quien, a lo mejor yo soy cursiva y la otra es blonde y la otra es Time New Roman. Sí, sí, y ahora ya sé, o sea, sí me he actualizado. Pero antes eran solamente esa. Es decir, quita esa plantilla, di, esto se terminó. De verdad, terminar una relación no es fácil. Y dejar ese cemento fresco y estarle picando al cemento fresco y nunca se va a hacer cicatriz, vas a tener una herida perpetua si no la dejas de lastimar. Cuando la dejes de pensar, es decir, sí, fue muy bonita, no lo dudo, no quiero ser pesimista, fue muy bonita y bla, bla, bla, pero por algo se terminó. Lo bueno se termina y lo malo también. La creencia errónea es solamente lo malo debe de terminarse. Y no, mi amor, también lo bueno. Y si no, ve cuando te comes un helado. El helado se va a terminar. Lo muerdas, lo mastiques, lo chupes o lo dejes derretir, se va a terminar. Así son las cosas en la vida. Tú sabrás, mi querida Lupe, y yo te diría Lupita, pon los pies sobre la tierra. No puedes vivir añorando el Hioser anterior. Pon y date cuenta que hay nuevas oportunidades en tu vida, nuevas formas de estar trabajando.
0: Por supuesto, porque tiene otras personas y a lo mejor podrían ser buenas personas y ellas nunca los ven.
1: Exacto.
0: O sea, entonces...
1: ¡Eso me encanta!
0: ¡Leti Arroyo! ¿Dónde te encontramos?
1: Pues aquí, mírenme, aquí estoy.
0: Tu canal, tus desayunos, tu...
1: Claro que sí, en el canal, me encanta. Ojalá que nos sigan la campanita. Charlas con Sentido, Leti Arroyo con mi querida Lorena Saavedra.
0: Sí.
1: Claro que sí, 3315-3305-44.
0: Ella es Leti Arroyo, lo dio muy rápido porque ahorita se los comparto, ¿eh? Leti Arroyo, coach de Vida en Amor 93.1, solo música romántica. Leti, muchas gracias.
1: Gracias a Dios, Lore.
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4: Las 8 de la mañana en punto. Bienvenida, bienvenido, Amor 93.1. Solo música romántica. Soy Lorena Saavedra. En la app iHeartRadio también te acompaño en tu dispositivo móvil. 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Hay muchas sorpresas para ti, ¿eh? 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

0: Mi TikTok me encuentras como lorena.sab y también en amorfm.mx. Lunes, consultorio del amor, dos historias. La historia de nuestra amiga Laura que dice: quiero dejar de vivir peleándome con el paso del tiempo, pero tampoco sé cómo aceptar que estoy envejeciendo. Hay más en esta historia en dos canciones. Quédate en Amor 93.1.
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0: Y así comenzamos la hora de Alejandro Fernández, Te voy a perder. Yo soy Lorena Saavedra, tu amiga en las mañanas.

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1: Vivamos con Amor 93.1, solo música romántica. Yo soy Lorena Saavedra, Leti Arroyo, coach de vida con nosotros. Leti, bienvenida a la cabina, amor, ¿cómo estás?
2: Bendecida, muy agradecida, doblemente contenta con dos historias, Lore, feliz.
1: Oye, hoy con la historia de nuestra amiga Laura, y bueno, todavía apenas la vamos a contar, ya está la historia en Facebook, sí, para quienes quieran compartir su sentir, y vaya que hay mucho. Laura dice, finalmente, es que la historia es muy larga, ¿no? O sea, escribe mucha información, poca imaginación.
2: Poca participación de Leti.
1: No, o sea, en pocas palabras, ella dice que le tiene miedo a envejecer.
2: Sí.
1: Acaba de cumplir 50 años y como que la mente, quiero yo pensar, Leti, la loca de la casa.
2: Ajá.
1: Bueno, así le decían antes, ¿verdad?
2: Sí.
1: Le juega rudo, ¿no?
2: Sí.
1: ¿Qué va a pasar? ¿Qué voy a hacer? Shalalalalalala.
2: Sí. Mira, ella habla, dice muchas partes, de verdad tiene mucha información. Ella habla de el tiempo, los cumpleaños, cada que pasa un cumpleaños me
1: la
2: siento
1: arruga,
2: como que voy de bajada. En los hombres, los varones, la crisis de la mediana edad es a los 40. Sí, es como que no he hecho nada, ¿qué pasó? Se me fue el tiempo, bla, bla, bla.
1: ¿Y luego les entra el don Juanismo?
2: Sí, ahí le ese viejo rabo verde que dicen, ahí sale. Pero en las mujeres nos llega a los 50, Lore, justamente cuando ella está pasando.
1: O sea,
2: esta es la crisis de la mediana edad en las mujeres.
1: No había escuchado eso.
2: Donde nosotros somos muy dadas a empezar a decir, es que ya no sirvo, es que ya para qué, ya nunca lo hice. Yo siempre pensé, yo me imaginé que iban a hacer otras cosas. Mira, Lore, jugamos mucho. Aquí hay algo muy importante que quiero resaltar. Las personas jugamos a que tenemos pensamientos mágicos, ¿sí? Es que cuando yo esté vieja, iba a pasar bla, bla, bla, bla, bla, bla. Y hago un pensamiento mágico fabuloso, donde yo me imaginaba que iba a ser así de fabuloso, con dinero, con una familia, viajando por no sé dónde. Como que hicimos ese plan de vida, proyecto de vida a futuro. Y cuando nos vamos viendo con la realidad, es como cuando compramos cosas de una línea que le decimos, ¿sí? A no decir cuál es, pero
1: lo que pedí, lo que me llegó.
2: Lo que pedí y lo que me llegó es muy diferente, ¿sí? Yo esperaba que llegara algo muy bueno y resulta que no.
1: Sí.
2: Esas aplicaciones nos mandan algo muy fabricado. Bueno, pues lo mismo pasa con las expectativas de vida. Creemos que vamos a ser felices cuando tengamos el trabajo y resulta que no es cierto. Que vamos a ser felices cuando nos casemos y resulta que no es cierto. Que vamos a ser muy felices cuando tengas hijos y resulta que está peor. Y resulta que cuando te divorcies. Y bueno, vamos siempre postergando esto por estas cuestiones de paquete que nos dieron de cómo debería de ser lo correcto.
1: Oye, la historia de Laura está en Facebook, Lorena Saavedra en Amor, y también puedes dejar tu nota de voz con tu comentario a través del Tollback en la app iHeartRadio. Esta mañana, Leti Arroyo, coach de Vida en Amor 93.1, solo música romántica.

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1: También son logros los finales, las renuncias, los límites, el soltar y el decidir empezar de nuevo. ¿Sí? Porque finalmente tampoco empiezas de cero. Empiezas de nuevo, pero con una gran experiencia. Vamos, los finales también son logros. Soy Lorena Saavedra, a través de Amor 93.1, solo música romántica, y en la app iHeartRadio te acompaño.

0: ¿Escuchas? Amor 93.1, solo música romántica. Soy Lorena Saavedra, Leti Arroyo, coach de vida con nosotros. Hoy respondiendo a nuestra amiga Laura. Leti, nos quedábamos entonces de esas falsas expectativas que nos hacemos para cuando pasen los años, cuando seamos adultos o adultos mayores y tal, ¿no?
1: Sí, mira, Lore, pasa en todas las etapas de la vida, ¿eh? Cuando somos adultos, yo me da risa porque una pareja 135, ellos fueron y entonces me estaban contando su historia y yo muy seria volteé y les dije, no, díganme la verdad, ¿vienen disfrazados? Y ellos, no, así somos. No, le digo, es que me parecen niños de 5 años peleando, ¿no? Y a veces se nos pasa como, ay, era tan bonita la infancia y cuando la viviste no era tan bonita. Ay, es que era tan bonita la adolescencia cuando no teníamos trabajo y ahora nunca lo disfrutamos. Lore, esto es lo que pasa. Ella dice, cada cumpleaños me pesa, pero después nos da esto. Me imagino que debiste de ser bonita.
0: Ah, ¿por qué?
1: Cuando la gente es más bonita, a mayor bonitud, ay, sí. No sé si se llame así.
0: Pero dilo, porque es término Leti Arroyo.
1: A mayor bonitud, mayor duelo en la vejez. ¿Sí? O sea, que los que no estamos tan bonitos no nos cuesta tanto, porque ya decimos, ah, ya estaba vieja desde antes.
0: ¿Qué le hace?
1: Soy natural, pero soy bien a todo dar. Entonces, empezamos a negociar de otra manera. Pero cuando alguien ha sido bonito, obviamente la ley de gravedad se va a donde tiene que ir. Claro. Todo lo que tiene que pasar en el cuerpo, pues es parte de un proceso. Pero hoy vivimos en una sociedad hedonista, en una sociedad donde todo debe de ser belleza, la eterna juventud. Y eso no existe, Lore. La eterna juventud no existe.
0: No, por supuesto.
1: En ningún lado.
0: O el envejecer ya.
1: Envejecer es ya no sirve. Si nos siguen en redes, en iHeartRadio, nosotros tenemos la sexalescencia. Un término muy, muy acuñado ahorita, porque son personas entre los 60 y los 70 años que todavía siguen siendo productivas. ¿Sí? Antes, una persona llegaba a los 50 años y decíamos, Doña Leti, Don Fulanito, ¿verdad?
0: Sí,
1: a los 50 años.
0: Ya a punto de partir de este plano.
1: Pero ahora resulta que a los 60 años la gente empieza a decir, uy, todo lo que no hice cuando era joven lo voy a empezar a hacer. Y hacemos checklist y que nos vamos a aventar de un bungee y del paracaídas y sabe qué, dice Lore. Y empezamos a hacer un montón de cosas que no hicimos a lo largo de la vida, Lore.
0: Sí.
1: ¿Sí? Pero, ¿qué es realmente lo que te molesta? ¿Que estés envejeciendo? Yo te preguntaría, ¿tienes hijas? Porque no nos dice.
0: No, sí, dice. O sea, me preocupo por mis 6, que nos dio mucha información.
1: Perdón, eso no,
0: sea,
1: lo, que, no me acordaba.
0: ¿Qué voy a hacer con, o qué van a hacer mis hijos cuando
1: pues no las
0: cuando
1: vas a dejar dice, crecer?
0: Se le escapó la juventud, dice, sin darme cuenta. Verme diferente. Dejaré de ser importante para mis hijos.
1: Claro, ok. Ahorita le hablo con lo de los hijos. Sí, ahorita seguimos.
0: ¿Tú qué opinas? ¿Tú qué harías? Leti Arroyo, coach de Vida en Amor 93.1, solo música romántica. Yo soy Lorena Saavedra.

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1: Y bueno, amor, te recuerdo que tengo muchas invitaciones que hacerte y justo este es el momento de participar por tus boletos para el concierto de Nanpa Básico. 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Y desde aquí te digo, éxito, córrele amor que yo te escucho. Soy Lorena Saavedra, lunes, comenzando la semana, el consultorio del amor, dos historias. Estamos con la historia de nuestra amiga Laura que dice, bueno pues, que definitivamente ella tiene miedo a envejecer. Quiero dejar de vivir peleándome con el paso del tiempo, pero tampoco sé cómo hacerle. Viene Leti Arroyo, coach de vida, para darnos su punto de vista.

0: Escuchas Amor 93.1, solo música romántica. Soy Lorena Saavedra. Leti Arroyo, coach de vida con nosotros. Hoy respondiendo a nuestra amiga Laura. Laura, en pocas palabras, dice, le tengo miedo a envejecer, ¿no?
1: Sí, y está en una resistencia. Cuando a mí me saludan por mis cumpleaños, larga vida, le digo, no, ya se concedió. Ya no me pida, ya no pidan más larga, ¿no?
0: Ay, Leti, es que Leti es única, es diferente.
1: Pero me da mucha risa, Lore, porque ella dice, se me fue
0: la vida.
1: La vida. Y yo digo, no, la vida la viviste mal, bien, la disfrutaste o no, pero la vida se fue.
2: Dosis de realidad.
1: Sí, dosis de realidad. Y yo te diría a ti, mi querida Laura, hoy es el momento más joven que tienes para el resto de tu vida. Fíjate bien,
0: hoy es el
1: momento más joven para el resto de tu vida. Sí, cada día, cada momento que está pasando es el más joven, porque mañana vas a tener un año más.
0: Más.
1: Un día más, en fin. Entonces, cuando yo te decía de los hijos, Lore, a veces nosotros no dejamos crecer a los hijos.
0: Sí.
1: Y es justamente por eso. Porque si no, yo tengo que crecer. Y mis hijos, como las tortillas, van pasando y nos van aventando hacia adelante. Y yo tengo que crecer. Tú les estás impidiendo a los hijos a crecer, a tus propios hijos a crecer. Estás viviendo en la añoranza de tiempos mejores. El tiempo mejor se llama presente, que es un regalo.
0: Sí, claro, porque esa frase que también es muy popular, ¿no? De que es tiempo pasado fue mejor, o sea, es una creencia, ¿no?
1: Esa es una idealización.
0: Sí, 100%.
1: Y te aseguro que si nos fuéramos a ese momento, ella estaría diciendo, no, cuando era más chica. O sea, siempre va a haber un momento en el que fuiste más feliz.
0: Okay.
1: Y la felicidad no es un status quo, no es como todo el tiempo. La felicidad son momentos. Yo lo digo como esas pompas de jabón que hacemos y soplas, y hay pompas de jabón que duran mucho rato, pero siempre tocan algo y se acabó. Eso es la felicidad. La felicidad son momentos. Disfrutar es lo más importante. Te repito, disfruta a tus hijas, disfruta ser la mamá de adultos, y eso es dejar ir. Es un duelo muy importante, Lore, el duelo por la vejez o por la pérdida de la juventud, que me daba seguridad, porque dice, cada vez la vida se me va a hacer más corti, más pequeña. Y yo digo, no. Porque se murieron tus amigos, la verdad no, sí, pero vas a conocer nuevas cosas. A mí me encanta decir que yo creo en un Dios de nuevos comienzos. Cada etapa que se cierra trae una nueva. Aun cuando parece el invierno, vuelve a haber una primavera, ¿sí? Todavía tenemos una edad, la del jubileo, júbilo. La jubilación es bien importante. Creo que te falta disfrutar más el presente y dejar de añorar el pasado. Acepta más, añora menos.
0: Ay, Leti, oye, ¿y aquí aplica la tanatología?
1: Sí, totalmente, totalmente. Y también la jananología. Le vamos a jalar las orejas.
0: Con mucho gusto. Apúntale, Laura, para que te jalen las orejas y para que tomes una terapia.
1: 3315-330544.
0: Ella es Leti Arroyo, coach de Vida en Amor 93.1, solo música romántica. Yo soy Lorena Saavedra. Leti, muchas gracias.
1: Gracias a Dios, Lore.

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2: Las 9 de la mañana en punto, bienvenida, bienvenido Amor 93.1, solo música romántica. Soy Lorena Saavedra, en la app iHeartRadio, también te acompaño en tu dispositivo móvil. Recuerda que esta app es gratis, así es que bájala que hay muchos espectáculos en la ciudad y te voy a invitar, ¿eh? Redes sociales, Instagram y TikTok, me encuentras como lorena.saav y también en amorfm.mx. La ruta del amor sale a las calles de la ciudad con Fernando Liera y yo en dos canciones comparto contigo la reflexión de hoy. Las personas que están a tu alrededor, es pregunta, ¿suman en tu vida? Tengo algo que decirte. En Amor 93.1.

Te dejo con Gianluca Grignani, mi historia entre tus dedos. ¡Ánimo! ¡Lunes! ¡Buenos días! Soy Lorena Saavedra, tu amiga en las mañanas.

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1: Vivamos la vida con amor 93.1, solo música romántica. Yo soy Lorena Saavedra. En la app iHeartRadio también te acompaño en tu dispositivo móvil. Recuerda que esta app es gratis. Bájala y bueno, prepárate porque siempre tengo invitaciones que hacerte. Hoy en la reflexión y más bonito. ¿Qué bonito es encontrar personas que te llenen de paz y no dudas? Qué bonito es coincidir, ¿a poco no?, con quien celebra tu luz, tu presencia, tus labores, tus éxitos, en lugar de apagarla. ¡Ay! Y todavía más bonito convertirte en esa persona que te impulsa, que te da paz, que te llena de armonía, que te aplaude tus logros, tus sueños. Convertirte en esa persona para ti, porque absolutamente todo empieza por ti. Nadie alrededor puede darte lo que tú esperas. Empecemos por echarnos porras, convertirnos en nuestro mayor fan. Claro, en creer, en llenarnos de paz, en celebrar nuestros logros. Sí, la gratitud sale a flote a cada momento. La reflexión de hoy a través de Amor 93.1, solo música romántica y en la app iHeartRadio. Yo soy Lorena Saavedra, tu amiga en las mañanas.

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1: 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Viene la afirmación de hoy por ahí de las 9:27 de la mañana. Son esas palabras que nos refuerzan creencias positivas y que usamos como contraataque para la negatividad. ¿Decretas conmigo? Bueno, ya, en dos canciones. Te espero.

es Pedro Fernández de Otro Planeta a través de Amor 93.1, solo música romántica y también en la app iHeartRadio. Las 9 de la mañana con 27 minutos. ¿Cómo estás, amor? Buenos días. Yo soy Lorena Saavedra, feliz de saber que estás tú del otro lado viviendo la vida con amor. Comparto contigo la afirmación de hoy y si te es posible, cierra tus ojos. Unos segundos. Hoy escucho mis emociones y soy amable conmigo. Sé que todas ellas están ahí para hacerme ver lo que no es visible para mí. Lo acepto y lo agradezco, que son palabras de poder. Escuchar nuestras emociones, darnos cuenta, hacernos conscientes de ellas, habitarlas y de ninguna manera querer controlarlas, sino manejarlas. Todas se hacen presentes para avisarnos, ¿sabes? Esas señales, todo aquello que quizá todavía tenemos que trabajar, pero no se trata de no sentirlas, ¿sí? Recibirlas, habitarlas, aceptarlas y aprender a manejarlas. No, controlarlas. Somos parte de, ¿sí? La afirmación de hoy está ya en mis historias en Instagram y en Instagram me encuentras como lorena.saf. Con mucho gusto, con la mejor intención como cada mañana. Te dejo con Nacha Pop, Lucha de Gigantes. En Amor 93.1, solo música romántica y también en la app iHeartRadio. ¡Feliz lunes! Soy Lorena Saavedra, tu amiga en las mañanas.

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2: Llegó el espacio de la afirmación. ¿Te es posible? Cierra tus ojos unos segundos. Al perdonarme a mí misma, a mí mismo, me resulta más fácil perdonar a los demás. Hoy tenemos una afirmación cortita, pero muy poderosa como todas. Y hoy hablamos una vez más del perdón. ¿Te das cuenta? Sí, las últimas semanas hemos estado hablando del perdón. Y que quizá es, oye, ya perdonaste, ¿qué te falta por perdonar? ¿A qué persona traes cargando todavía? ¿Qué situación sigue afectándote, aunque tú digas que no? Y no se trata de irnos juzgando, no. Hoy a través de la afirmación es ese recordatorio. Perdónate. Empecemos por nosotras, por nosotros. ¿Qué me falta perdonarme? A ver qué situación todavía, cada que la recuerdo, me causa cierto dolor. ¿Qué persona, cuando la veo o me hablan de esa persona, todavía se me apachurra el corazón? Hoy vamos a perdonarnos por haber actuado de tal forma, por haber permitido quizá otra tanta. ¿Sabes? Ya pasó. Mejor guardemos lo que aprendimos, porque hoy gracias a eso somos más fuertes, de eso estoy segura. Pero ya basta de cargarlo, basta. Vamos a soltar. ¿Y qué te parece si empezamos a transformar por gratitud? Esas personas, esas situaciones son grandes maestros de la vida. Y si empezamos a transformar nuestra manera de pensar, podemos autosanarnos. No sé, piénsalo.
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1: Estas mañanitas son para Alonso Rivera, Alana Cortés y Javier Pérez. ¡Feliz aniversario de vida!

nos unimos diciendo lo mejor de lo mejor para este día único, irrepetible y especial. Yo soy Lorena Saavedra, recuerda que Sentidos Opuestos se van a presentar el próximo 25 de septiembre en el Teatro Diana, y si quieres estar ahí, tengo boletos, así es que abre la aplicación 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Audio 93 y esos boletos son tuyos. Yo te los regalo. Desde aquí te digo éxito. Atentos, la ruta del amor está en las calles de la ciudad con Fernando Liera y en un ratito nos enlazamos. Yo soy Lorena Saavedra. Buenos días.

es Diana Vanoni, incapacitada a través de Amor 93.1, solo música romántica y también en la app iHeartRadio. Faltan 15 minutos para que sean las 10 de la mañana. Yo soy Lorena Saavedra y recuerda que por fuerte que sea la tormenta, pasará. En unos minutos estará contigo Brenda Tapia, 2 de la tarde Carla Moreno, a las 6 Carlos Piña, a las 7 la hora de Luis Miguel, Fernando Liera está en las calles de la ciudad en la Ruta del Amor y primero Dios, tú y yo tenemos una cita mañana en punto de las 6 de la mañana. Por cierto, ¿tú sabías que una sonrisa puede cambiar más que tu estado de ánimo? Porque digo, a veces sonreír no significa que todo está bien y tal, pero significa que tú dejaste que un mal momento o un momento poco grato se apodere de ti, ¿no? Entonces, mañana vamos a hablar del poder que tiene sonreír, incluso cuando no todo está al 100 o como tú lo deseas. Te espero. Nos vamos. Gracias por habernos acompañado. Que tengas un gran día, un día lleno de luz. Yo soy Lorena Saavedra. Quédate, disfruta y vive el aquí y el ahora con amor. 93.1, solo música romántica. Escúchanos también en la app iHeartRadio. Amor, gracias. Hasta mañana.

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3: Buenos, buenísimos días, mis amores. Feliz lunes, ya 17 de agosto. ¿Cómo están? ¿Cómo amanecieron, eh? Bueno, yo espero que todo muy bien. Y ojalá anden bien y de buenas y no con sueño, porque si traen ahí como que la flojerita pegada, ahorita nos vamos a activar aquí en Amor 93.1. Solo música romántica con los temas que traigo para ti. El día de hoy te voy a hablar acerca de por qué arreglarte puede ser una forma de reconocerte. Y de hecho quiero preguntarte lo siguiente, ¿por qué crees que es importante reconocer nuestros logros y saber sobre todo si tú lo haces, si celebras esos logros? Bueno, espero puedas participar en redes sociales y te recuerdo que estás en Amor 93.1.
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3: Y vamos a comenzar con algo de Reik y esta canción se titula Yo Quisiera. Sígueme en Facebook como Brenda Tapia en Amor, Instagram, TikTok, me encuentras como Yo Soy Brenda Tapia.

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Ay, escuchamos fuertes declaraciones con Lucero aquí en Amor 93.1, solo música romántica. Yo soy tu amiga Brenda Tapia, hoy te pregunto por qué crees que es importante reconocer nuestros logros y tú lo haces. Vámonos a los comentarios. El licenciado Jesús Flores dice, nos ayudan a generar confianza en nosotros mismos, nos dan esos como empujoncitos que necesitamos y que no siempre se reciben de terceros, y nos ayuda a sentirnos mejor. Así es. Judith María, que por cierto es fan destacado, dice, creo que estamos llenos de sueños y mirar cada uno de nuestros logros es una forma de motivarnos cada día. Bonito lunes, Bren, muchísimas gracias. Victoria Mesa dice, buenos días para todos. Yo no siempre lo hago, pero ya estoy en eso. Cada logro es importante reconocerlo. Muy bien, qué bueno. Qué bueno que también nos paremos a analizar y reflexionar que no lo hemos hecho, pero podemos hacer las cosas de una manera distinta. Claro que sí. De hecho, cuando tú lo haces, eso nos va a dar motivación para seguir. Cuando reconocemos nuestros pequeños avances, generamos satisfacción y energía, sobre todo para continuar con nuestros objetivos, incluso cuando el camino se pone difícil. ¿Y tú reconoces tus logros? Vámonos con Hombres G. Esta canción se llama Temblando y lo escuchas aquí en Amor 93.1, solo música romántica.

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1: La Ruta del Amor en las calles de la ciudad de Guadalajara. Gente bonita, ya andamos acá de regreso y con toda la actitud. Muchas, muchas gracias a todas las personas que me estuvieron mandando un mensajito para ver cómo iba, cómo estaba, cuándo regresaba. Pues ya, ya estamos por acá, así que me encantará saludarte y sobre todo, pues consentirte con todos los regalos que tiene Amor 93.1 Solo Música Romántica preparados y listos para ti. Así que hay cosas importantes que debes de tener, ya sabes, la calca pegada, la aplicación de iHeartRadio descargada y de paso, pues te vamos a entregar alguno de nuestros souvenirs que ya sabes que son de colección. ¿Dónde está la Ruta del Amor? Avenida Cruz del Sur e Isla Raza. Isla Raza, Cruz del Sur, ahí donde está la gasolinera, te vamos a esperar. Ya sabes, algo indispensable, la clave del amor. Yo gano con amor 93.1. Yo gano con amor 93.1. Lánzate para acá a Cruz del Sur y lo que es Isla Raza. Soy Fernando Liera, bonito día.
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2: En Amor ya son las 10 de la mañana con 36 minutos.

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1: Ya son las 10 de la mañana con 44 minutos y el día de hoy les voy a compartir por qué arreglarte puede ser una forma de reconocerte. ¿Sabes por qué? Porque te estás dedicando tiempo. En nuestra rutina muchas veces somos los o las últimas de la lista. Primero está el trabajo, la familia, los hijos, los pendientes y las responsabilidades. Y cuando llega el momento de nosotros o de nosotras, ya estamos pero bien cansadas, ¿verdad? Por eso, dedicarte unos minutos para arreglarte puede ser un acto de autorreconocimiento. Y no se trata de, ay, hacerte un maquillaje como de noche, ¿no? En el caso de las mujeres. Para ahora sí como que cumplir un estándar, sino de regalarte un momento para ti, peinarte, ponerte crema, maquillarte o elegir un outfit que te encante, y también eso puede decir, hey, mi tiempo y mi bienestar importan. Y también aplica con los hombres, ¿eh? Así que ya lo sabes, ponte al día con Amor 93.1, solo música romántica. Y nos vamos con algo de Maná, y esta canción se titula Rayando el Sol. Y también te recuerdo que nos puedes escuchar a través de una aplicación gratuita que se llama iHeartRadio.

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1: La Ruta del Amor sigue en las calles de la ciudad de Guadalajara. Estamos en Avenida Cruz del Sur e Isla Raza, aquí donde está la gasolinera, para que se vengan con la clave Yo Gano con Amor 93.1. Nuestra amiga Claudia ya llegó. ¿Cómo estás, Claudia?
2: Muy bien, gracias.
1: Oye, ¿qué es lo que más te gusta de tu estación favorita Amor 93.1?
2: La música muy bonita, porque no es música que ponen en todas las estaciones, toda la música está muy padre.
1: Muy bien, pues, gente bonita, ¿a ti qué es lo que más te gusta de Amor 93.1, solo música romántica? Si tú también quieres que La Ruta del Amor esté cerquita de ti, esta semana tú arma La Ruta del Amor a través de mis redes sociales, ya andamos acá de regreso, me encantará saludarte. ¿Cómo me encuentras en redes? Fernando Lía. Fernando Liera, se escribe mi apellido L-I-E-R-A. Te repito, el cruce donde estamos el día de hoy, Avenida Cruz del Sur, Isla Raza, con la clave Yo Gano con Amor 93.1. ¡Feliz lunes!
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1: ¡Feliz lunes, mis amores! ¡Buenos días! ¿Cómo están, eh? Espero que todo muy bien. Espero que ya anden más activos, fuera flojerita. Yo soy Brenda Tapia, me quedo contigo hasta las 2 de la tarde aquí en Amor 93.1, solo música romántica. El día de hoy te voy a platicar de por qué arreglarte puede ser una forma de reconocerte. Y también ahí te va la pregunta del día. ¿Por qué crees que es importante reconocer nuestros logros? ¿Y tú? ¿Lo haces? Bueno, me encantaría saber de ti. Puedes participar en Facebook, búscame como Brenda Tapia en Amor. En Instagram y TikTok me encuentras como Yo Soy Brenda Tapia. Y estás en Amor 93.1.
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1: También te hago la invitación para que visites nuestra página oficial de amorfm.mx, porque ahí tenemos promociones padrísimas, como por ejemplo la mochila para este regreso a clases, para que participes en amorfm.mx. Y vamos a comenzar con algo de Cristian Castro, y esta canción se titula Lloran las rosas.

0: Ya son las 11 de la mañana con 12 minutos y acabamos de escuchar Me enamoré de ti de Chayanne aquí en Amor 93.1, solo música romántica. Yo soy Brenda Tapia y te pregunto, ¿por qué crees que es importante reconocer nuestros logros? Verónica Preciosa dice, cada vez que reconocemos nuestros logros, Brendita, se inyecta como nueva pila para seguir con nuevas metas y sientes que sí puedes. Robert dice, yo pienso, Bren, que lo más importante es reconocerse a uno mismo y sobre todo ver lo que se ha logrado, y en este caso yo siempre lo hago y eso me llena de satisfacción total. Vamos a escuchar a Charlie.
1: Hola, buenos días, Brendita.
0: Buenos días.
1: Mira, es importante celebrar nuestros logros, es vital porque libera dopamina en el cerebro, lo que activa la motivación, refuerza nuestra autoestima y valida el esfuerzo personal que otros no siempre ven. Además, el cerebro asocia esfuerzos con una recompensa positiva y valida nuestra propia disciplina y constancia diaria. Saludos, Brendita, excelente día, bendiciones.
0: Ay, muchísimas gracias por tu comentario. Gracias a la gente bonita que está participando aquí en redes sociales. Dijiste algo muy cierto. No podemos depender de lo que nos dicen los demás. Así que cuando tú te reconoces, haz de cuenta que te enseñas a ser tu propio reconocedor. Porque no podemos depender siempre de que alguien más nos diga, ¡ay, qué padre! ¡Qué bien lo hiciste!, ¿no? Así que aprender a reconocer nuestro esfuerzo también es una forma de amor propio. Yo soy Brenda Tapia y te dejo con Franco De Vita. Esta canción se llama Te Amo. Y lo escuchas aquí en Amor 93.1, solo música romántica.

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1: La Ruta del Amor en las calles de la ciudad de Guadalajara. Gente bonita, nosotros continuamos aquí en el cruce de Avenida Cruz del Sur e Isla Raza. Vente con la clave Yo Gano con Amor 93.1, porque esta es la clave que necesitas para poder ganar siempre. Además, si no tienes todavía la aplicación de iHeartRadio, te voy a ayudar a descargarla, y también recuerda que es una aplicación totalmente gratis. Con esta aplicación puedes participar por boletos de conciertos, obras de teatro y demás, en los turnos en vivo y también en la Ruta del Amor. También cuando tenemos promociones especiales, es necesario tener la aplicación de iHeartRadio ya descargada y también tener tu calca pegada. Te repito, estamos en Avenida Cruz del Sur e Isla Raza con la clave Yo Gano con Amor 93.1. Así de fácil y sencillo, llegas y nosotros te entregamos estos regalitos. Recuerden también que van a armar la Ruta del Amor en mis redes sociales. Fernando Liera se escribe L-I-E-R-A.
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1: Ya estoy de regreso contigo aquí en Amor 93.1, solo música romántica. Yo soy Brenda Tapia, ya son las 11 de la mañana con 31 minutos. El día de hoy quiero platicarte por qué arreglarte también puede ser una forma de reconocerte. ¿Sabes por qué? Porque te ayuda sobre todo a reconectar contigo. Hay momentos en los que dejamos de reconocernos frente al espejo. Hace unas semanitas platicamos de eso, de cómo vernos al espejo con una mirada diferente, ¿verdad? Tal vez estamos atravesando una etapa difícil, estamos estresadas, estresados, o simplemente perdimos las ganas de arreglarnos. Y de pronto, un día vuelves, por ejemplo, en el caso de las mujeres, a ponerte ese labial, te haces el cabello, o los hombres se cortan el cabello de una manera diferente, o estrenas algo y dices, ¡ay! Ahí estoy, otra vez yo, ¿no? Vuelves a reconectar. Recuerda que el arreglo personal puede convertirse en una pequeña forma de recuperar esa conexión contigo y sobre todo con la mujer y el hombre que eres. Así que ya lo sabes, ponte al día con Amor 93.1, solo música romántica. Y vámonos con algo de Rocío Dúrcal. Esta canción se llama Amor Eterno y quiero aprovechar este momento para mandarle saludos a Alfonso Ramos, Gutiérrez Jorge, a Berta Guzmán, que de hecho dice, Bren, ¿le puedes mandar saludos a Luisa Nabria, que es una persona muy especial en mi vida? Claro que sí, saluditos también para mi compañero de la preparatoria, para Pepe, muchísimas gracias por escucharme. Y vámonos con esta canción que mueve muchas fibras, de Rocío Dúrcal. Vamos a escucharla.

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1: La ruta del amor en las calles de la ciudad de Guadalajara. Gente bonita, quiero agradecerles a todas las personas que se dieron cita el día de hoy aquí en Avenida Cruz del Sur e Isla Raza. Y bueno, mañana te quiero ver en algún punto de las calles de la ciudad de Guadalajara. Estoy muy contento de estar nuevamente aquí con ustedes, lleno de amor, lleno de sorpresas, con toda la pila y con toda la actitud. Así que si tú quieres que estemos cerquitita de donde trabajas, cerquita de tu casa o donde normalmente transitas, ya sabes, a través de mis redes sociales tú puedes armar la ruta del amor. Fernando Liera, se escribe L-I-E-R-A. Y bueno, mañana nos escuchamos y nos vemos, si vas a la ruta del amor, a partir de las 8 de la mañana y hasta las 12 del mediodía. Recuerden la clave: yo gano con amor 93.1. Puedes ir descargando la aplicación de iHeartRadio porque la vas a necesitar en la página www.radiodigital.mx. www.radiodigital.mx. Cuando tú pones este dominio en la página de internet, te va a arrojar directo a la página donde tú puedes descargarla de manera inmediata, o también en la tienda de aplicaciones de tu celular. Me despido, mañana nos escuchamos y nos vemos. Bonito lunes.
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Ya son las 11 de la mañana con 47 minutos y acabamos de escuchar Con los ojos cerrados de Gloria Trevi aquí en Amor 93.1, solo música romántica. Yo soy Brenda Tapia y hoy lunes quiero compartirte la afirmación que dice así: hoy escucho mis emociones y soy amable conmigo. Sé que todas ellas están ahí para hacerme ver lo que no es visible para mí. Y así es, no hay emociones buenas o malas. Las emociones vienen a darnos un mensaje. Y, ¿sabes? Es importante, sobre todo en estos lapsos donde no nos entendemos, ser amables con nosotros mismos. ¿Por qué? Porque esto reduce el estrés, mejora la salud mental y, sobre todo, fortalece lo que es la resiliencia ante los problemas. Y quiero comentarte que la afirmación de hoy ya la puedes encontrar en mi muro de Facebook. Búscame como Brenda Tapia en Amor y también la puedes encontrar en nuestro perfil oficial de Amor FM, ¿vale? Y continuamos con más música aquí en Amor 93.1, solo música romántica. Y vámonos con este rolón de Yuridia. Y esta canción se llama Eres mi nada.

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3: Nada de lo que has vivido en tu pasado tiene la fuerza suficiente para determinar lo que vas a conseguir mañana. Solo lo que hagas a partir de este momento tiene el poder de acercarte o de alejarte de aquello que quieres. La historia de tu vida te ha traído hasta aquí. Las caídas son tus aprendizajes, los errores, tu experiencia, los aciertos, la confianza. Pero solo lo que hagas a partir de hoy estará determinando dónde estarás mañana.
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2: Este es el decreto de mediodía.
3: Es mediodía. Tu mañana ya terminó. Estás por arrancar la segunda parte de tu día. Piensa solo en cosas buenas, en cosas bonitas. Piensa en tus seres queridos que te esperan en casa. Pero sobre todo piensa en esa situación que realmente quieres que te suceda. Y para lograrlo, vibra alto y repite estas palabras. Me amo, me amo, me amo, me valoro, me valoro. Me acepto tal y como soy. Como soy. Tengo la capacidad de eliminar cualquier condición negativa en mi vida. Mis errores solo son oportunidades de aprendizaje. Aprendizaje. Me libero de toda carga de culpa, vergüenza y duda. El universo me favorece con nuevas oportunidades. Elimino toda barrera que me impida ir hacia mi propósito. Mi propósito. Agradezco la salud que tengo y cada una de las bendiciones que me ha dado este nuevo día. Y recuerda esto, solo tú puedes crear la mejor versión de ti mismo o de ti misma. En amor, solo música romántica, que siga siendo un gran día.
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6: Buenas, buenas, buenas tardes, mis amores. Feliz lunes, feliz arranque de semana. ¿Cómo están, Yo espero que todo muy bien. Continuamos con esa buena energía aquí en la cabina de Amor 93.1, solo música romántica. Yo soy tu amiga Brenda Tapia. Hoy te voy a platicar por qué arreglarte puede ser una forma de reconocerte. Y además, ahí te va la pregunta del día. ¿Por qué crees que es importante reconocer nuestros logros? Bueno, me encantaría que participaras en el tema, que te comuniques.

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0: Y vamos a comenzar con algo de Enrique Iglesias y esta canción se llama Solo en Ti.

Ya 12 de la tarde con 13 minutos y acabamos de escuchar Bye Bye con Vilma Palma aquí en Amor 93.1, solo música romántica. Yo soy tu amiga Brenda Tapi y te pregunto, ¿por qué crees que es importante reconocer nuestros logros? A ver, vamos con el comentario de Berta Durán, que dice, claro, hay que reconocer nuestros logros porque es el esfuerzo que se hace para llegar al éxito en nuestro día a día. Saludos desde Uruapan, Michoacán. Muchísimas gracias por comunicarte. Pepe dice, en la autoestima es bueno reconocer. Reconozco solo para mi persona. Reconocer ante los demás viene del ego para el éxito y este es subjetivo y relativo. Comprenda un sentimiento de comparación, así que la autoestima te pide que te reconozcas. Muchísimas gracias. Gracias por su aportación y como tú lo dices, Pepe, fortalece nuestra autoestima. Reconocer lo que hemos conseguido nos va a ayudar sobre todo a recordar que somos capaces y que nuestros esfuerzos sí tienen resultados. Y no necesitas esperar a lograr algo así enorme para sentirte orgullosa o orgulloso de ti, ¿no? A veces sobrevivir una etapa difícil, salir adelante, volver a empezar o atreverte a hacer algo diferente también merece ser celebrado. ¡Claro que sí! Y nos vamos con algo de Kalimba. Esta canción se llama No me quiero enamorar y la escuchas aquí en Amor 93.1, solo música romántica.

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Ya estoy de regreso contigo aquí en Amor 93.1, solo música romántica. Soy Brenda Tapia, ya son las 12 de la tarde con 30 minutos y hoy te platico por qué arreglarte puede ser una forma de reconocerte. ¿Por qué? Porque no necesitas esperar una ocasión especial. A ver, ¿cuántas cosas tenemos ahí guardadas para cuando haya una ocasión especial, no? Como un vestido, ese perfume, esos zapatos. ¿Y por qué no utilizarlos hoy? Fíjense que yo tenía ahí un perfume guardado, que fue mi primer perfume que me compré de marca y me había salido súper carísimo. Y según yo, me dio una lección ese perfume, ¿eh? Según yo lo guardé porque, era de marca y no hay que gastarlo. Y hay que esperar a que sea una ocasión especial. Y un día vi un video que decía, oye, hoy despertaste, ¿no es una ocasión especial? Y ya cuando lo quise utilizar, ya no tenía el mismo aroma, ya olía diferente. Y dije, voy a tirar un perfume que ya no me sirve para nada, ya solamente lo tengo ahí de adorno. Entonces, no necesitas una fiesta, una cita o un evento para sentirte especial. Tu día cotidiano también merece algo bonito. A veces celebrar un logro puede ser simplemente decir, hoy quiero arreglarme porque me siento orgulloso, me siento orgullosa de mí. ¿A poco no? Vámonos con Onda Vaselina. Esta canción se llama Te Quiero Tanto y lo escuchas aquí en Amor 93.1, solo música romántica. Sí.

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1: En tu silencio se encuentran las respuestas que no sabes decirte, las razones que no sabes darte, el camino que no sabes encontrar cuando hablas, el camino de vuelta a casa, a la verdad de tu alma, a lo que de verdad eres. En el silencio se calman los miedos, los tuyos y todos los que te presta el mundo. En el silencio solo escuchas la voz del alma, tu grandeza, tu fuerza. Ama todo lo que te dice el silencio, porque es ahí donde vuelves a encontrarte.
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2: Me están haciendo muchas preguntas con respecto al taller Entre Amigas, que si es para hombres, sí, es para hombres y mujeres mayores de edad. Se va a llevar a cabo el próximo sábado 22 de agosto, empieza a las 10 de la mañana, y el tema será la silla vacía honrando la memoria de un ser querido. Se va a llevar a cabo en la UNIVA, que se encuentra en Avenida Tepeyac número 4800 en Zapopan, y la entrada es gratuita. Si tienes alguna otra duda, te puedes poner en contacto conmigo a través de redes sociales. Ya sabes, Brenda Tapia en Amor, así estoy en Facebook, y en Instagram y TikTok me encuentras como Yo Soy Brenda Tapia.

acabamos de escuchar Solo sé que fue en marzo con Juan Gabriel, aquí en Amor 93.1, solo música romántica. Yo soy Brenda Tapia y quiero compartirte la afirmación del lunes 17 de agosto que dice así: hoy escucho mis emociones y soy amable conmigo. Sé que todas ellas están ahí para hacerme ver lo que no es visible para mí. Las emociones tienen una función muy importante, sobre todo recordarnos que somos seres humanos, que sentimos y que venimos a aprender muchas cosas en este plano terrenal, ¿no? Pero sobre todo cuando tú eres amable contigo mismo, por ejemplo, nos va a ayudar a ser más resilientes, nos va a ayudar a superar los fracasos con optimismo y mucha fuerza. Y recuerda que tratarnos con afecto, con mucho amor, en vez de ser duros con nosotros mismos, nos permite perdonar también fácilmente nuestros errores, por así decirlo, y vamos a construir una autoestima más sana y sobre todo más estable. Queremos de eso, ¿verdad? Claro que queremos de eso. Y también quiero hacerte la invitación para que puedas descargar la afirmación de hoy, que ya la puedes encontrar en mi perfil de Facebook. Búscame como Brenda Tapia en Amor. Y también la puedes encontrar en nuestro perfil de Amor FM. Y para que cheques también todo lo que tenemos para ti y sobre todo promociones. Nos vamos con algo de Diana Vanoni. Esta canción se llama 100 años y suena aquí en Amor 93.1, solo música romántica.

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2: ¡Feliz lunes, mis amores! ¡Feliz arranque de semana! ¿Cómo están? ¿Ya más despiertos? Bueno, eso espero y continuamos con esa buena energía aquí en la cabina de Amor 93.1, solo música romántica. Yo soy Brenda Tapia y me quedo contigo hasta las 2 de la tarde. Y además, muy pendientes, porque saliendo de la cabina me voy a un punto de la ciudad a regalar mochilas de amor para este regreso a clases. Y bueno, en esta hora vamos a hablar acerca de por qué arreglarte puede ser una forma de reconocerte. Y ahí te va la pregunta del día. ¿Por qué crees que es importante reconocer nuestros logros? ¿Por qué será? Bueno, me encantaría leerte ahí en redes sociales. Búscame en Facebook como Brenda Tapia en Amor. Y comenzamos aquí en Amor 93.1.
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2: Vamos a comenzar con Ricky Martin. Y esta canción se titula Vuelve. Y también síguenos en redes como Amor FM.

Y aquí vamos a escuchar Si tú no vuelves con Hash y Miguel Bosé, aquí en Amor 93.1, solo música romántica. Soy Brenda Tapi y te pregunto, ¿por qué crees que es importante reconocer nuestros logros? ¿Por qué será? Jennifer Chavarría dice, yo creo que por amor propio, reconocernos es saber quiénes somos, a dónde vamos y lo capaces que somos. Muy bien. Luis Gutiérrez dice, hola Bren, pues mira, yo ni me la creo a veces, ¿eh? Después de pasar hambre, toqué fondo y de ahí emprendí. Me costó mucho, como ya lo sabes, y también he viajado a muchas partes del mundo y ahora aquí disfrutando de todo esto, de todo sacrificio que tiene su recompensa. Excelente inicio de semana. Muchas gracias. Turisteando dice, yo tengo una manera muy especial. Mira, primero lo sueño despierto, después lo pulo y ya que sé qué es y cómo lo quiero, busco la foto del objetivo y la pongo donde esté, yo la esté viendo todos los días, hago como si estuviera viviendo ese logro y cuando lo consigo me compro una camisa que me guste o me llevo a cenar a mi restaurante favorito, es todo un ritual. Oye, qué padrísimo lo que nos compartes. Yo en algún punto de mi vida hice mi vision board para estar también como viendo qué quería, hacia dónde iba o qué tenía que ser para obtener esos logros, ¿no? Qué padrísimo lo que haces y nos compartes, sobre todo porque tú aplicas aquí ahora sí que el poder de la atracción y la visualización. Y saben, también todo esto de ver nuestros logros nos permite valorar el camino, no solo la meta. Porque muchas veces, no sé si te has fijado, que estamos ahí pensando en lo que falta y olvidamos todo lo que hemos avanzado. Así que el celebrar nos hace detenernos y decir, ¡Ey! Mira todo lo que sí he logrado. Así que hoy detente y reconoce todos tus logros. Yo soy Brenda Tapi, te dejo con Mecano. Esta canción se llama Me Cuesta Tanto Olvidarte y lo escuchas aquí en Amor 93.1, solo música romántica.

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Gracias, muchísimas gracias por continuar conmigo aquí en Amor 93.1, solo música romántica. ¿Dónde está la gente más bonita, la gente preciosa de amor? Bueno, pues vamos a seguir platicando acerca de por qué arreglarte puede ser también una forma de reconocerte. ¿Por qué? Porque cambia desde donde lo haces. Y para mí, de hecho, este es el punto más importante. No es lo mismo arreglarte porque sientes que no eres suficiente o porque, ay, me voy a ver fea y cosas por el estilo, que arreglarte porque quieres consentirte. Una cosa nace de la inseguridad y la otra del amor propio. No me arreglo porque me odio como soy. Me arreglo porque disfruto verme, expresarme y sentirme bien conmigo. Así que la próxima vez que te pongas frente al espejo, te tengo una tarea. No pienses solamente en cómo quieres verte, ¿ok? Chicas y chicos, pregúntate, ¿cómo quiero sentirme hoy? ¿Cómo te quieres sentir el día de hoy? ¿Por qué? Porque arreglarte también puede ser una manera de decirte, me importo, me cuido y reconozco todo lo que he logrado. Así es. ¿Y qué les parece si nos vamos con más música en este lunes? Vámonos con Mónica Naranjo. Esta canción se llama El Amor Coloca. Yo soy Brenda Tapia y también puedes buscarme así en redes sociales para que estemos en contacto en Instagram y TikTok. Yo soy Brenda Tapia.

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Oigan, qué rápido se me fue el tiempo. Bueno, ya llegó el momento de despedirme. Muchísimas gracias. Yo soy Brenda Tapia y quiero mandarle saluditos a Margarita Pérez, a Lorena Rodríguez, Alma López, Eva Rodríguez, que nos escucha en Georgia, también Gabriel Uriarte. ¿Quién más? Raúl Reina Alfaro, muchísimas gracias. Luis Gutiérrez, Israel Ochoa, Medina de los Santos, Juan Pablo Esquivel. ¿Quién más me había dicho que quería saluditos? ¡Ay, Berta Guzmán! Que dice, hola, Bren. Oye, ¿le podrías mandar saludos a Luis Anabria, que es una persona muy especial para mí y no cree que nos manda saludos? No, ¿cómo que no va a creer? Mira, es más, les voy a mandar hasta un besote bien tronado. Ahí les va. Para que vean que sí es cierto. Oigan, antes de retirarme, tengo dos cosas que decirles. Primero, que el taller entre amigas y amigos se va a llevar a cabo el próximo sábado, 22 de agosto, 10 de la mañana, en la UNIVA, en el Salón de Usos Múltiples. Es un evento gratuito, no necesitas registrarte, porque muchas personas me dicen, oye, ¿pero en dónde me registro? No es necesario, hay que llegar temprano para obtener un buen lugar. Y el tema será la silla vacía, honrando la memoria de un ser querido, y va a ser impartido por Leti Arroyo. Si tienes alguna duda con respecto a este evento, te puedes poner en contacto conmigo ahí en redes sociales. En Facebook estoy como Brenda Tapia en Amor, en Instagram y TikTok me encuentras como Yo Soy Brenda Tapia. Y otra cosa, hay que estar muy atentos del programa, porque a partir de las 2 de la tarde voy a estar en algún punto de la ciudad y voy a traer mochilas oficiales de amor, para que estén pendientes. Cuídense mucho, que tengan excelente arranque de semana y mañana nos escuchamos, mañana 10 de la mañana, si Dios y la vida lo permiten. Bye, bye.

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Escuchamos a las Flans, Bye Bye Bailando en Amor 93.1, solo música romántica. Qué gusto poder estar contigo esta tarde, yo soy Carla Moreno. 2:09, oigan, muy buen provecho porque quizá también justamente ya están preparándose para degustar sus alimentos. Platíquenme, ¿qué van a comer el día de hoy? Es lunes, estamos iniciando la semana. Me imagino que muchos con la perspectiva de esta semana hacer bien las cosas, comer mejor. Platícame a través de mi Facebook, Carla Moreno, locutora de Amor. Bueno, hoy estaremos platicando, amigos, de esos detalles de nuestra personalidad con los que quizá ya no nos sentimos identificados. ¿Te ha pasado que quizá justamente con el tiempo maduras, tienes experiencias y que quizá la persona a la que eras hace unos años ya no es alguien que tú quieras ser en la actualidad? Por ejemplo, se me ocurre, ¿no? Quizá eras tú una persona que criticaba demasiado a los demás, porque eso se puede convertir en un vicio. Criticar desde cómo se viste alguien, cómo educa a sus hijos, cómo gasta su dinero, cómo toma sus decisiones. Y el problema es, amigos, no el notar que algo no nos gusta de los demás, sino sentir la necesidad constante de señalarlo. A veces, aprender a observar sin opinar es una forma de madurez. ¿Te identificas con alguna característica que ya hoy no embona con la versión que quieres ser en la actualidad? Participa a través de mi Facebook, Carla Moreno, locutora de Amor. Vámonos con Selena, como la flor, en Amor 93.1, solo música romántica. Quédate.

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Oye, no sé ustedes, pero a mí me encanta esta canción. Pompas de jabón de Gloria Trevi. En Amor 93.1, solo música romántica. Bonito lunes, 2 de la tarde con 25 minutos. Hoy, amigos, estaremos platicando de cuáles son esas cosas de nuestra forma de ser que ya no queremos que nos sigan definiendo. Y es que, bueno, todos llegamos a tener quizá características que forman parte de nuestra personalidad, ¿no? Pero eso no significa que tengan que quedarse con nosotros para siempre. Madurar también es poder decir, bueno, esta parte de mí ya no me gusta, quiero trabajarlo, y no para convertirnos en personas perfectas, eso no existe, ¿no? Sino en personas más conscientes. Por ejemplo, te voy a hacer una pregunta. ¿Tú eres de los que les cuesta trabajo reconocer cuando están equivocados? ¿Que necesitan tener siempre la razón? Bueno, esta podría ser una de las características que nos damos cuenta o que quizá a lo largo de nuestro proceso, de nuestra vida, pues en algún momento nos ha traído conflictos y dice, ya no quiero que forme parte de mi personalidad. ¿Qué tenemos que hacer? Reconocerlo. Si somos de los que nos cuesta trabajo reconocer cuando nos equivocamos o sentimos que siempre debemos de ganar cada discusión, probablemente no estamos buscando entender a la otra persona, sino ganar. Empieza a practicar pensamientos como de, a ver, voy a tratar de ver las cosas desde el otro lado, desde la otra perspectiva, ponerme en los zapatos de la otra persona, y cuando llegues a descubrir que te equivocas, pues bueno, no justificarte y tratar justamente de trabajar en esos momentos el que no siempre tengas que tener la razón. Te pregunto, ¿qué cosas de tu forma de ser ya no quieres que te sigan definiendo? Participa, vámonos con Hombres G, si no te tengo a ti en Amor 93.1, solo música romántica.

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2:45. Gracias por escuchar Amor 93.1, solo música romántica. Espero que esta semana obre a favor el universo de ti. Y justamente para que sea así, ¿qué te parece si hoy decretamos, si hoy rodeamos nuestra vida de vibra positiva a través de las palabras de la afirmación? Vamos juntos a decretar lo siguiente. Hoy escucho mis emociones y soy amable conmigo. Sé que todas ellas están ahí para hacerme ver lo que no es visible para mí. Hoy vamos a abrir nuestros sentidos a escucharnos, amigos. Y esta afirmación justamente nos recuerda eso. Te la voy a dejar en mi Facebook, Carla Moreno, locutora de amor, para que la puedas descargar y la puedas tener en tu celular. O si gustas compartirla con quien tú quieras, bueno, ahí la vas a tener a tu disposición. También está en el Facebook oficial de Amor, estamos como Amor FM. ¿Qué te parece si seguimos disfrutando? Uf, viene una canción súper bonita de Alexander Acha. Te amo, la escuchas en Amor 93.1, solo música romántica.

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2: Así es, amigos, comenzamos con una hora de puro goce, música continua y sin comerciales. Bueno, quédate conmigo, yo soy Carla Moreno, escuchas Amor 93.1, solo música romántica. Hoy, amigos, estamos platicando de qué cosas de tu forma de ser ya no quieres que te sigan definiendo. Como lo decíamos, pues vamos evolucionando, ¿no? Y quizá no somos la misma persona de hace años, o quizá ya somos más conscientes de qué cosas, pues, no queremos que la gente perciba de nosotros. ¿Cuál sería una de ellas para ser mejor persona? ¿Qué te gustaría cambiar? Quédate conmigo, vamos a iniciar con Amor 93.1.

Te deseo de Maná en Amor 93.1, solo música romántica. ¿Cómo estás? Espero que bien y de buenas. Yo soy Carla Moreno, te acompaño en este lunes. Hoy, amigos, estamos platicando acerca de qué cosas de nuestra forma de ser ya no queremos que nos sigan definiendo. Quizá con las experiencias, quizá porque ya maduraste, porque ya eres más consciente, te das cuenta de que quizá quieres hacer un refresh en tu personalidad. Por eso yo les dejé esta pregunta a través de mi Facebook. ¿Qué característica de tu forma de ser quisieras trabajar para convertirte en una mejor persona? Dice por acá Clotilde Margarita. Amiga, bajarle varias rayitas a mi impulso cuando me enojo. Soy muy explosiva y tengo que trabajar en eso. Gracias por compartirlo. Creo que uno de los pasos más importantes es justamente reconocerlo, ¿no? Porque a veces nuestro ego, nuestro orgullo, pues no nos deja ni siquiera darnos la oportunidad de decir, esto está mal, esto quiero trabajar. Bien por ti, amiga, muchísimas gracias. También dice Giovanni Cortés, me gustaría trabajar en mis niveles de estrés, ya que a cada ratito me desquito con los demás. Ay, mi querido Gio, bueno, ahí está. Hay que saber también desde qué punto partir, ¿no? Bueno, ahí tenemos tarea. Muchísimas gracias por compartirlo. Vamos a seguir platicando de esto. Me encantaría que participes con tu comentario en mi Facebook, Carla Moreno, locutora en amor. Vámonos ahora con Cuando me enamoro de Enrique Iglesias. Lo escuchas a través de Amor 93.1, solo música romántica.

Fuertes declaraciones de Lucero, lo escuchaste en Amor 93.1, solo música romántica. Yo soy tu amiga Carla Moreno, feliz de poder estar contigo esta tarde. Hoy te dejé esta preguntita en mi Facebook. A ver, ¿qué característica de tu forma de ser quisieras trabajar para convertirte en una mejor persona? Fíjense que algo que también quizá varios pueden sentirse identificados es con el hecho de tomarse todo personalmente. ¿Tú sueles darle muchas vueltas a lo que alguien dice o hace? Bueno, un mensaje sin respuesta, una cara seria, un comentario puede convertirse rápidamente para algunas personas en seguramente algo hice mal, se lo toman todo personal, ¿no? A ver, ¿qué podemos hacer para trabajar esto, amigos? Antes de asumir, hay que buscar, bueno, explicaciones diferentes, hay que ser más objetivos. Quizá esa persona está cansada, ocupada, tiene un problema que nada que ver contigo y a veces justamente nos tomamos las cosas personales y hasta sufrimos en balde, en vano. ¿Tú eres de esas personas? Bueno, participa a través de mi Facebook, Carla Moreno, locutora de amor. Vamos a seguir platicando. Viene Yuri, me tienes que querer en Amor 93.1, solo música romántica. Soy Carla Moreno.

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Aléjate de mí de Camila, lo escuchas en Amor 93.1, solo música romántica. Hoy traigo para ti la afirmación, una afirmación súper bonita para hoy lunes, amigos, para arrancar la semana con todo, con el pie derecho. Hoy lunes, 17 de agosto, ¿qué te parece si junto conmigo decretas lo siguiente? Hoy escucho mis emociones y soy amable conmigo. Sé que todas ellas están ahí para hacerme ver lo que no es visible para mí. Vamos a escucharnos más, amigos, porque a veces los primeros en ignorar lo que nuestro cuerpo nos está diciendo somos nosotros. Y qué mejor que estar más atentos, porque siempre esas emociones nos están comunicando algo. Si esta afirmación te gustó y la quieres tener contigo, te invito a que la descargues de mi Facebook, Carla Moreno, locutora de amor, o también en el Facebook oficial de Amor nos encuentras como Amor FM. Si tú eres más fan del Instagram, bueno, también te la puedo mandar por Instagram. Encuéntrame como Carla Moreno FM. Vámonos ahora con La Oreja de Van Gogh. Cuídate en Amor 93.1, solo música romántica.

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2: Convertirte en una mejor persona. Y es que justamente hoy estaremos platicando de esas cosas que ya no queremos que nos definan. Quédate conmigo, vamos a iniciar con Amor 93.1.

Mentirosa, nos cantó Elefante en Amor 93.1, solo música romántica. Yo soy tu amiga Carla Moreno, te acompaño esta tarde con muchísimo gusto. Quiero saludar a quienes están conectados conmigo. Saludos a mi tocayito Charlie, a Giovanni Cortés, Margarita Pérez, Robert de la Ciudad de México. Muchísimas gracias por estar en sintonía y también conectados en las redes sociales. Oigan, a ver, la pregunta que hoy les dejé a través de mi Facebook. ¿Qué característica de tu forma de ser quisieras trabajar para convertirte en una mejor persona? Quizá todos sabemos eso que, aunque no nos encante de nuestra personalidad, pues está ahí que dices, ay, es que tengo que ser mejor persona en este aspecto, ¿no? Bueno, justamente hoy estamos platicando de qué cosas en nuestra forma de ser ya no queremos que nos sigan definiendo. Este creo que puede embonar con muchas personas, el quejarnos constantemente. Yo creo que ya se vuelve como un vicio, ¿no? Como inercia. Digo, no es lo mismo expresar un problema que convertir la queja en nuestra forma habitual de hablar, amigos. ¿Qué podemos hacer para cambiarlo? Cada vez que detectemos que viene una queja, hay que agregar una segunda pregunta. Y a ver, ¿qué puedo hacer al respecto? Si puedes solucionarlo, actúa. Si no puedes, decide si vale la pena seguir gastando tu energía en eso. Porque la queja, amigos, nos agota. Aunque no nos demos cuenta, el estarnos queje y queje y queje va bajando nuestros niveles de energía. Y no solo eso, también puede hacer que las personas a nuestro alrededor nos repelan, ¿eh? Digan, ay no, esta persona diario se queja de todo. Bueno, ¿cuál sería una característica que te gustaría mejorar en ti? Participa a través de mi Facebook, Carla Moreno, locutora de amor. Ricky Martin, tal vez, en Amor 93.1, solo música romántica.

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Incapacitada nos canta Diana Vanoni en Amor 93.1, solo música romántica. Yo soy Carla Moreno, son las 4 de la tarde con 28 minutos. Hoy les dejé esta pregunta en mi Facebook. ¿Qué característica de tu forma de ser quisieras trabajar para convertirte en una mejor persona? Dice por acá Gerardo Enciso, el ser antisocial e introvertido. Muchísimas gracias por participar, mi querido Gera. ¿Saben que también podría ser una característica que quizá a varias personas les gustaría mejorar en su persona? El hablarse mal a sí mismos. Sí, porque hay veces que somos nuestros peores jueces, que en cada error que cometes dices, ay no, soy una tonta, no puedo, todo lo hago mal. Y aunque no nos demos cuenta, amigos, eso afecta demasiado nuestra autoestima. Hay que procurar hablar con nosotros como hablaríamos con alguien que queremos. Hay que cambiar el soy un desastre, soy un tonto, soy una tonta por, bueno, salieron malas cosas, ¿qué puedo aprender de esta experiencia? ¿Eres demasiado duro contigo que con los demás? Bueno, participa. Vámonos ahora con esto de Rake, Noviembre sin ti. Lo escuchas en Amor 93.1, solo música romántica.

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4:45, pedacito de mi corazón, nos canta Siddhartha. Yo soy Carla Moreno y hoy te traigo como todos los días una gran afirmación. Hoy lunes, para iniciar la semana con una mente positiva, amigos. Hoy la afirmación que te traigo dice así: hoy escucho mis emociones y soy amable conmigo. Sé que todas ellas están ahí para hacerme ver lo que no es visible para mí. Abre tus sentidos, escucha tu cuerpo, escucha tus emociones. Hoy esta afirmación justamente nos recuerda eso, amigos. Ser más intuitivos con nosotros mismos. Esta afirmación te la voy a dejar en mi Facebook, Carla Moreno, locutora de amor, para que la puedas descargar. Y en el Facebook oficial de amor también estamos como Amor FM. Quiero mandarle saludos a mi estimado Gabriel Uriarte, saludos para Robert de la Ciudad de México, que me dicen también que ya está lloviendo. Fíjense que no me ha asomado por acá, pero bueno, si ya está lloviendo, con mucho cuidado, con mucha precaución, para llegar con bien a cualquier lugar en el cual nos estemos trasladando. Vámonos con Yuridia, Lo siento mi amor, en Amor 93.1, solo música romántica.

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Como yo te amo, nos canta Gloria Trevi. Ya son las 5 de la tarde con 10 minutos. Estás en Amor 93.1, solo música romántica. Saludotes para mi amiga Alicia. Muchísimas gracias por estar aquí conectada. También para Laurina Cebes. Oigan, a ver, hoy estamos platicando de qué cosas de nuestra forma de ser ya no queremos que nos sigan definiendo. Porque, digo, vamos madurando con el tiempo, vamos teniendo experiencias, vamos aprendiendo. Y quizá algo que tú hacías anteriormente, bueno, te das cuenta que ya no es parte de la versión que quieres seguir manteniendo en la actualidad, ¿no? Por ejemplo, el sentir envidia, amigos. Esto es algo que quizá les pasa a muchas personas que se han dado cuenta, pero que cuesta trabajo reconocerlo. La envidia puede aparecer incluso hacia personas que queremos, y negarla no va a hacer que desaparezca, pero hay que utilizarla como una afirmación. A ver, ¿qué tiene esa persona que yo deseo para mi vida? Después convierte esa respuesta en una meta que pudieras tú adquirir para seguir mejorando. ¿Alguna vez alguien te ha dado envidia y después entendiste que en realidad tú también querías eso? Participa con tu comentario, ahí te dejé un espacio en mi Facebook, Carla Moreno, locutora de Amor. Vámonos con Laura Pausini, Dispárame, dispara en Amor 93.1, solo música romántica.

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3: En Amor ya son las 5 de la tarde con 19 minutos.

Guantes puestos de La Gusana Ciega, lo escuchaste en Amor 93.1, solo música romántica. Yo soy Carla Moreno, son las 5 de la tarde con 27 minutos. Amigos, gracias por sintonizarnos, gracias también por escucharnos a través de la aplicación iHeartRadio. Oigan, hoy estamos platicando de esas cosas de nuestra forma de ser que ya no queremos que nos sigan definiendo, porque estamos en la búsqueda de una mejor versión, porque queremos ser mejores personas, porque estamos buscando nuestro bienestar y porque queremos proyectarnos ante la vida de otra manera, ¿no? Hemos madurado, hemos evolucionado. Por ejemplo, una característica podría ser esas personas que les cuesta trabajo decir no y no quieren quedar mal con nadie. Es decir, que cuando algo quizá no tienes ganas de hacerlo, no te sientes justamente, pues sí, con ese ánimo, dices que sí cuando quieres decir no. Y cuando hacemos esto por miedo a decepcionar, vamos cansándonos, amigos, vamos frustrándonos y hasta enojados con nosotros mismos podemos terminar. ¿Cómo podemos cambiar esto? ¿Cómo podemos mejorarlo? Empieza por no responder inmediatamente. Cuando te lleguen a hacer alguna propuesta de cualquier tipo, puedes decirles: déjame pensarlo y te aviso. Ese pequeño espacio te puede permitir decidir si realmente quieres hacerlo o si tu respuesta va a ser no. Pero no respondas inmediatamente. ¿Te consideras una persona así, que dice sí cuando quisiera decir no? Vámonos con Shakira, estoy aquí en Amor 93.1, solo música romántica. Soy Carla Moreno, te acompaño.

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Amor 93.1, solo música romántica. Yo soy tu amiga Carla Moreno, ya son las 5 de la tarde con 44 minutos. Amigos, es momento de decir adiós. Gracias por su compañía, gracias por permitirme con ustedes en sus actividades. Espero que tengan una gran semana, que la inicien con el pie derecho. Cuídense mucho, me despido de todas las personas que estuvieron en contacto. Saludos para Robert, que nos escucha desde la Ciudad de México. Oigan, los voy a dejar con excelente música, con muy buena compañía. Se quedan en Amor 93.1, solo música romántica y a través de la aplicación iHeartRadio con esto de Juan Gabriel. Caray, hasta mañana.

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